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1: Vice. Aquí vamos otra vez.

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1: Muchos de nosotros, sin darnos cuenta, andamos modo Pablo. En Romanos 7:15 él decía, porque lo que hago no lo entiendo, pues no hago lo que quiero, sino lo que aborrezco, eso hago. Muchos de nosotros andamos así a veces sin darnos cuenta, es cuestión de reconocerlo.

0: Mr. Bones.
1: Y una vez más, este que te habla, hasta que Dios quiera, el Goyo.
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1: Ya. A ver cómo queda. Ya.

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Manuel Díaz, Alex Urdo, música que sana.

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0: fue por ti.
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2: Hoy quiero que tengamos una conversación de esas que nos dejan pensando, porque muchas veces hablamos de ahorrar, de prepararnos para el futuro, de tomar mejores decisiones. Pero una cosa es escucharlo y otra muy diferente es entender cómo hacerlo realmente. Y para eso, hoy me acompañan dos personas que llevan más de 16 años trabajando en temas financieros. Walter Herrera y Andrea Ramírez, de USA All Benefit Group. Walter y Andrea, bienvenidos a ustedes. Pero antes de meternos de lleno en el tema, quiero empezar por conocerlos un poquito más. Cuando ustedes hablan de USA All Benefit Group, ¿qué representa realmente para ustedes y qué hacen? Y sobre todo, ¿qué buscan hacer por las familias con las que trabajan?
3: Carolina, muchísimas gracias por la invitación a este programa. Sabemos que será de gran ayuda porque se trata de educación financiera. Y educación financiera es lo que hace USA All Benefit Group. Educa a nuestra comunidad para que, en base al ahorro, el ahorro inteligente, nuestras familias puedan obtener un mejor futuro. Futuro para la jubilación, para los chicos de la escuela, futuro para cumplir sus sueños. En estos años, Carolina, hemos ayudado a más de 50.000 familias a hacerlo. Tenemos mucha experiencia. Así que desde el punto de vista profesional significa muchísimo por lo que aportamos a la comunidad, que es nada más ni nada menos que parte de lo que la comunidad nos da. En lo personal, para mí USA ha sido un lugar donde ha cambiado mi vida. Ha cambiado mi vida en la parte profesional, pero también en la parte humana. Con fuerte contacto con nuestra comunidad, cara a cara, en la calle, somos agentes de campo, así que para mí ha sido más escuela que para cualquiera.
2: Me gusta eso, porque al final no estamos hablando solamente de números, estamos hablando de decisiones que pueden afectar cómo vivimos y cómo vamos a vivir dentro de 10, 20 o 30 años. Y precisamente ahí es donde quiero entrar en una pregunta. Normalmente siempre escuchamos tienes que ahorrar, pero quiero que lo expliques de la experiencia de ustedes. Cuando ustedes hablan con una familia y le dicen lo importante que es ahorrar, ¿de qué estamos hablando realmente?
4: Hola Carolina, hola a toda nuestra audiencia, muchas gracias por la invitación. Claro que sí, Carolina, para poder hablar de educación financiera tenemos que hablar del ahorro. Pero ¿qué es lo que sucede con el ahorro? De acuerdo a nuestra experiencia, lo que hemos podido ver es que desafortunadamente nuestra comunidad latina, los hispanos, no tenemos la cultura del ahorro. Y cuando por fin decidimos ahorrar, lo hacemos en sistemas donde no nos van a funcionar. Tradicionalmente, como nos enseñaban nuestros papás o nuestros abuelos, entonces era como en la alcancía, debajo del colchón, en el tarrito de mermelada, de las galletas, o incluso tenemos clientes que nos dicen que sí, que ellos ahorran, pero que ahorran en el banco. Pero ¿qué es lo que sucede, Carolina, y nuestra audiencia? El banco no es un buen método de ahorro. Lo mismo, pues, ni modo de hablar de los otros métodos que estábamos comentando. Porque ¿qué es lo que sucede? Es un dinero que lo tenemos tan a la mano, tan asequible, que en cualquier momento decimos, no, yo lo tomo y lo repongo con intereses. Porque para nosotros todo es una emergencia, ¿sí o no, Walter?
3: Es verdad, todo es una emergencia.
4: Y nosotros las mujeres que decimos, no, este bolso es una emergencia, lo necesito porque lo necesito y luego repongo los ahorros. Y realmente no lo hacemos. La verdad es que no nos podemos mentir, ¿cierto? Y también es un dinero de que aparte de que es tan asequible, es un dinero que está allí estático, es decir, no nos está generando intereses, no se está multiplicando, entonces realmente no es un ahorro inteligente.
2: Walter, entonces aquí es donde viene mi siguiente pregunta. Si esas son las formas que tradicionalmente conocemos, ¿qué otras alternativas existen?
3: Muchas, y permítame entrar un poquito más en detalle de lo que nos hablaba Andrea. Si nosotros ahorramos en la alcancía, el puerquito, en el tarrito ese de lata, primero supongamos que sobrevive nuestra mentira de que lo vamos a ahorrar y no vamos a tocar ningún solo peso, estamos perdiendo dinero, porque a través de la inflación solo se pierde dinero si no está produciendo. Y el banco Simplemente es hacerlo más rico al banco, porque el banco toma nuestros ahorros o el dinero que tenga nuestro, lo pone a trabajar en compañías, incluso compañías, Carolina, que yo represento, donde ellos se los van a poner a trabajar, repito, para el banco con nuestro dinero. Se lo devuelven con una tremenda ganancia, pero las ganancias son para el banco, nunca van a ser para nosotros. Una cuenta de ahorro en el banco les está pagando a las personas 0,01 de interés. Cada $1,000 las personas se ganan 10 centavos aproximadamente en el año en el banco. Ellos van a tomar ese dinero y ¿dónde lo van a poner a trabajar? A través de compañías, pero directamente en la bolsa de valores, donde lo van a ver crecer de una manera increíble. Pero para ellos, nunca va a ser para nosotros. El trabajo de USA y el Benefit Group es enseñarle a nuestra comunidad que ahora sí pueden hacer ellos lo mismo que el banco hace con su dinero, pero que las ganancias sean para ellos a través de lo que nos hablaba Andrea de un ahorro inteligente. Es ver ganar nuestro dinero, un interés aceptable, en algunos casos muy bueno, ver cómo crece con el interés compuesto que se ofrece a través de la bolsa de valores y verlo multiplicar. Básicamente es, Carolina, nosotros trabajamos todo el día por nuestro dinero, en este caso es el dinero, ahora va a trabajar por nosotros. Y las consecuencias de no hacerlo, bueno, lo estamos viendo todos los días, todos los días. Vemos esa persona mayor que ya pasó la edad de la jubilación y tiene que seguir trabajando, y tiene que seguir trabajando, y tiene que seguir trabajando. Y es doloroso porque no lo está haciendo por placer. Lo está haciendo porque no tiene opciones. ¿Por qué no tiene opción? Porque se quedó confiando en un seguro social que, suponiendo que siga vivo a través de los años, les está pagando a las personas 800, 900, 1000, 1100. Y les pido por favor a la audiencia que se imaginen hoy vivir con $1,100 al mes, a ver si se puede. Hay tres opciones cuando la gente solo pensó en el seguro social como una forma de retiro. Es una, vivir con sus hijos. Dos, vivir con ayuda del gobierno. O tres, seguir trabajando. Pero, Carolina, esa es la consecuencia personal. Pero por no saber de finanzas, por no prepararnos un futuro, arrastramos a nuestra familia entera ahí. Porque, por ejemplo, nuestros hijos no están llegando a la universidad o por lo menos no la están terminando. ¿Por qué? Por falta de dinero. Las consecuencias son tremendas. Ni siquiera podemos cumplir nuestros sueños. Olvidémonos un segundo, Carolina, de la jubilación y de nuestros hijos en la universidad. Por un segundo, olvidémonos. Tampoco, si no hay un ahorro serio, es como construir una casa desde el techo para abajo. Eso es imposible. El ahorro vendría siendo el cemento, la fundación para cualquier proyecto serio que tengamos.
2: Tengo entendido que ustedes trabajan con productos indexados. Y para alguien que nos esté escuchando y diga, Carolina, no tengo ni idea de qué están hablando, expliquémoslo de forma sencilla. ¿Qué significa un producto indexado? ¿Y por qué ustedes consideran importante que una persona conozca cómo funciona?
3: Un producto indexado básicamente son ahorros inteligentes que, como yo les decía anteriormente, se van a poner a trabajar en sistemas que lo hagan multiplicar. ¿Multiplicar en base a qué? En base al interés. Y en base sobre todo al interés compuesto, que lo va a hacer crecer de una manera increíble. Pero no solo eso, Carolina, lo va a hacer crecer, pero sin riesgo. ¿Por qué? Porque los productos indexados todos garantizan el cero. ¿Qué significa? Los llevo un segundito imaginariamente al 2008, 2009, al 2019, donde vino la crisis hipotecaria y el COVID. La gente que tenía productos indexados pasó algo un poquito malo. No ganaron ni un peso, pero pasó algo espectacular, Carolina. No perdieron nada de lo que habían puesto y lo que ya habían ganado, porque los productos indexados garantizan el cero. Si la bolsa sube, usted, señor cliente, va a ganar interés. Pero si la bolsa baja, usted no va a perder nada de lo que puso ni de lo que ya había ganado. Esas son las principales ventajas de un producto indexado.
2: Y para las personas que quieren ampliar esa información, ¿nos pueden llamar o escribir a qué número telefónico?
4: Claro que sí, Carolina. 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Y quiero aclarar a toda nuestra audiencia de que la asesoría es totalmente gratuita. Los asesores son personas expertas, capacitadas y licenciados por el Estado. Adicionalmente, dicha asesoría ya puede ser presencial o puede ser también por Zoom o por WhatsApp, como la persona prefiera que esté más cómoda.
2: Andrea, como madre cabeza de familia y experta en temas relacionados con la economía familiar de los latinos en Estados Unidos, quiero preguntarte sobre un tema muy importante, que es la universidad de nuestros hijos y algo que muchas veces está truncado por falta de dinero. ¿Qué nos puedes comentar al respecto?
4: Sí, Carolina, justamente estábamos hablando un poquito de esto fuera de estudio y es que es muy preocupante, o sea, no importa por el motivo que hayamos llegado acá a este país o en un país extranjero, pero siempre la finalidad o siempre lo que nosotros pensamos cuando somos madres o padres es pensar en nuestros hijos porque le queremos dar un mejor futuro, que tengan una mejor calidad de vida y entre ellos la universidad, ¿verdad? Digamos que ese es como el sueño que nosotros tenemos como papás, pero es que resulta de que lo que nosotros estamos viendo y lo que nos dicen las estadísticas, Carolina, que me gustaría como leer un poquito al respecto de los costos. La universidad pública actualmente está en un promedio de $30,990 anuales. Si eso lo multiplicamos por cuatro, pues imagínate cuánto dinero es. El costo de la universidad privada está en un promedio de $65,470 anuales, multiplicado por los 4 años que dura la carrera universitaria, serían más de $260,000. Y el promedio de estudiantes que no pueden continuar está cerca del 31% de los chicos latinos en universidades de 4 años y un 45% en universidades de 2 años que no logran terminar sus estudios. Y realmente, Walter, Carolina, me parece que es una cifra, primero, de costos de universidad bastante altos, pero también un porcentaje muy alto de nuestros jóvenes, de nuestros niños latinos que no pueden ir a la universidad. ¿Y esto a qué se debe? Básicamente se debe a factores financieros. ¿Por qué? Porque nosotros como padres no nos preparamos para ello, nunca planeamos cómo van a ir nuestros hijos a la universidad, cómo poder pagar sus estudios. Entonces, ¿qué es lo que pasa? Los niños tienen que abandonar la carrera, no pueden inscribirse en algunas veces o simplemente tienen que dejar la carrera porque no la pueden costear y tienen que ayudar con la economía del hogar. Y honestamente, a mí me parece que eso es muy triste porque somos nosotros los papás que tenemos que pensar en el futuro de nuestros niños, no al revés. No tenemos por qué, tolerar por falta de información de nosotros de que nuestros niños no tengan un mejor futuro, sino que antes tengan que trabajar para ayudarnos a nosotros con los biles.
3: Me parece, Andrea, por lo que comentás, que es algo así como lo que yo decía del Seguro Social, sobre lo que muchos padres están esperanzados en una beca escolar que después probablemente no llegue. Entonces está bueno y quizás nuestros hijos califiquen para becas, pero si no, vamos a truncar los sueños que ellos tenían. Y hay muchos chicos, que realmente tienen sueños de ser doctores, arquitectos, lo que sea. Y yo pienso que más allá de ese regalo que le hicimos a la quinceañera, ese primer auto que le compramos a nuestros hijos, el mejor regalo que nosotros como padres podemos hacer es darle educación. Después, bueno, ellos deciden cuál es el camino correcto, pero estás de acuerdo que es el mejor regalo, ¿no?
4: Por supuesto, y lo que tú decías, Walter, eso es como que es como dejar el futuro de nuestros hijos al azar. Y al azar, ¿por qué? Por lo que tú dices. Entonces, no, mi hijo se va a ganar una beca. ¿Y si no? Y yo pienso que no, que eso es deber de nosotros como papás, podernos estructurar, como papás nosotros poder asesorarnos, poder hacer un ahorro inteligente, poder prepararnos para ese momento y que nuestros niños tengan su cabecita simplemente tranquila y concentrada en sacar su carrera adelante, en planear su futuro y no estar pensando en que no pueden continuar por falta de dinero.
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2: Ahora, le pregunto a Walter sobre el monto que un latino debe tener para poder ingresar a lo que nos comentó en la bolsa de valores.
3: Muy buena pregunta porque hay mucha falta de información o desinformación. Sí, es verdad que hace muchos años atrás uno tenía que tener 15.000, $20,000 para empezar a trabajar dentro de la bolsa de valores. Hoy las cosas cambiaron, Carolina, y cambiaron mucho y a nuestro favor. Porque cualquier persona, y sé que cualquier trabajador lo puede hacer, haga lo que haga, sea cual sea su profesión, cualquier trabajador puede ahorrar 40, $50. Y con esa cantidad ya podemos abrir una cuenta y ver cómo el dinero se multiplica. Claro, no va a ser en cualquier lugar de la bolsa de valores, va a ser específicamente en algo que se llama Standard & Poor's 500 o S&P 500, que es un índice bursátil que mide y reúne las 500 compañías más ricas del país, dándole una cierta garantía a la persona. ¿Por qué? Porque es como que se va a distribuir un poquito de lo que cada uno ahorra en esas 500 compañías, no corre el riesgo que correría si ponemos todo el dinero en una sola compañía. Sea cual sea la compañía, por más grande que sea, le puede ir mal. Entonces, si yo, Carolina, puse todo mi dinero en esa sola compañía y le va mal, puedo perder una parte o puedo perder todo. Pero en el S&P 500, y como trabaja con las 500 compañías, que una sola le vaya mal, no significa absolutamente nada, porque las otras 499 equiparan una posible caída. Es, Carolina, hablando en palabras más terrenales, es como no poner todos los huevos en una misma canasta para evitar riesgo. Y este sistema, Carolina, es el que usan los grandes empresarios. Es el sistema que la gente con más poder económico más usa, porque ofrece garantías que no ofrecen otros sistemas. El producto indexado que te hablaba al principio está dentro del S&P 500. Entonces van a trabajar con poco dinero, o sea, con lo que usted puede ir ahorrando, pero también con la garantía del cero, que va a estar protegido.
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2: Andrea, ¿estamos hablando de un plan de jubilación o estoy entendiendo mal?
4: No, Carolina, realmente esto no es un plan de jubilación, no es un 401k. El 401k está destinado netamente para la jubilación. Lo mejor de estos sistemas o de este ahorro de que hemos venido hablando es que la persona lo puede destinar para lo que quiera. Ya tampoco estamos hablando de un 529, que es exclusivamente para la universidad de los niños, no. Aquí la persona puede decidir para qué quiere utilizar ese ahorro. Ese ahorro lo puede utilizar ya sea para el retiro, como hemos venido hablando, para la universidad de los niños. También lo puede utilizar para hacer algo productivo y significativo con tu dinero, por ejemplo, qué sé yo, la compra de una casa, el vehículo que tú quieras, viajar, una herencia para tus hijos, en fin. Es de libre destinación. Aquí lo importante, Carolina, es de que no importa el trabajo que nosotros desempeñemos, ¿verdad? De 9 a 5, de 9 a 6, lo importante es poder destinar un poco de ese dinero y que ese dinero se ponga a trabajar y trabaje por ti las 24 horas. Es decir, que se multiplique y realmente tengamos las ganancias significativas que nosotros pretendemos.
3: Andrea, tú hablabas de que es un programa básicamente para lo que uno quiere, pero también para la distracción, porque hemos abierto muchas cuentas para personas que nos decían simplemente me quiero ir a vacacionar con mi esposa, con mi esposo, y eso está bien, porque no tiene ningún destino en particular. Usted es el que tiene el total control de ese dinero. Es su decisión para qué lo quiere.
2: Aquí quiero detenerme un poco porque yo creo que hay un mito enorme. Cuando uno escucha invertir en la bolsa de valores, inmediatamente se imagina que alguien con muchísimo dinero lo va a hacer. ¿Desde cuándo pueden comenzar?
3: Como les decía recién, si usted es capaz, y sé que es capaz, de ahorrar 40, 50 dólares, usted ya puede pertenecer a ese índice bursátil del que yo le hablaba. O sea, Caro, si esta conversación la hubiéramos tenido hace 20 años atrás, me daría mucha vergüenza tener que decir de que la mayoría de nosotros, los trabajadores, no podríamos ingresar, porque eran 20.000, 30.000 dólares, pero todo cambió a nuestro favor. Si puedes ahorrar esa cantidad, 30, 40 dólares, ya puedes pertenecer a ese índice bursátil. Pero me gustaría recalcar algo, Carolina, que no lo digo yo, sino lo dicen las compañías y la ley. Antiguamente también se necesitaba un seguro social para esto, o sea que tenías que tener tus papeles en regla en este país. Ya no. Si usted tiene un ITIN number, usted califica. Si usted tiene una matrícula consular, usted califica. Si usted tiene un pasaporte de su país, usted califica. O sea, las puertas se abrieron a nuestro favor de una manera increíble. Somos nosotros los que podemos tomar la oportunidad hoy. Y tomarla hoy, basado en la guía que nosotros le podemos dar, para prepararnos para ese futuro. Repito, no vamos a decir más con Andrea para qué lo pueden usar, porque realmente la decisión es de ustedes. ¿Para qué? Pero no necesitan papeles, no necesitan ser millonarios. ¿Saben lo que sí necesitan, Carolina? Es llamar al teléfono que nos da Andrea. Porque eso es lo que puede provocar el cambio, es lo que puede destinar nuestro futuro con la información que le vamos a dar. Y cuando usted llame, usted no está obligado a tomar ninguna decisión. Nuestro trabajo ya se cumplió, que fue darle la información. Le voy a ser sincero, para eso nos pagan las compañías, para que llevemos esta información y cada uno vea después, con el tiempo o en el momento, si es correcto para él. Yo sé, Carolina, que es correcto para cambiar su futuro y el de su familia. Yo lo sé. Se lo digo a cualquier mamá y a cualquier papá. El futuro de hoy, de sus hijos de 14, 15 años, está en sus manos. Yo sé que esto es correcto para ellos, pero la conclusión la tendrán que sacar cada uno.
2: Esta es precisamente la razón por la que hacemos este tipo de conversaciones, porque no podemos tomar buenas decisiones sobre cosas que ni siquiera sabemos o existen. 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
4: 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Las personas, los asesores financieros que tenemos en la agencia son personas muy capacitadas, donde no les va a decir qué es lo que tienen que hacer. Simplemente van a hacerle preguntas para poder entender la situación, cuáles son sus metas, a cuál es su proyección, y le van a poder dar una buena guía.
2: Walter, regálanos un breve resumen de lo que hemos hablado hoy.
3: Bueno, es difícil hacer un breve resumen de todo lo que hablamos, pero bueno, lo voy a intentar. Pero antes de hacer ese resumen, Carolina, me gustaría por un segundo que cerramos un poquito los ojos y imaginemos ese futuro bueno en base al ahorro. El futuro que nosotros decidimos a partir del día que hicimos esa llamada al teléfono que nos dijo Andrea. El futuro es llegar a nuestra jubilación y tener nuestra casa pagada, poder viajar con nuestra pareja por todo el mundo, poder disfrutar nuestros nietos, y en caso de seguir trabajando, que sea por placer y no por necesidad. Pero ese es uno de los futuros que me gustaría que nos imaginemos. Y también el más importante, y es el futuro que yo hablo, el futuro del cariño, que sería nuestros hijos recibiéndose de la universidad. Pero para eso necesitamos dinero. Pero ver a nuestro hijo ese día arrojar, Carolina, el sombrero para arriba, haberse recibido de doctor, de abogado, de arquitecto o de lo que sea, pero que nuestro hijo haya cumplido los sueños que tenía y que nosotros fuimos parte y que nuestros hijos nos estén agradeciendo, eso no tiene precio. Sin duda que no tiene ningún precio. Pero ¿quién tiene la decisión? Tú. Y nada más que tú tienes esa decisión de cambiar tu futuro, de cambiar el futuro de tus hijos. La decisión la tienes tú. Y la única barrera que hay hasta este momento es esa llamada. Llamar a ese número y tomar la información que va a recibir. Concretar una cita y escuchar al asesor. El poder de hacerlo lo tienes tú a través del teléfono. Pero el poder de no hacerlo también lo tienes tú si no recibes esta información. Para mí, Carolina, USA All Benefit Group es la mejor agencia en la que puedes hacer. Pero si no quieres hacerlo con nosotros o conoces a otras personas, hazlo con otras personas. Pero hazlo. Porque
2: importante tomar la decisión.
3: Claro, porque la mayoría de los asesores financieros te van a darte esta información gratis. No tienes tú que pagar un centavo. Es fácil de entender. ¿Por qué? Porque nosotros estamos en el campo, y más allá de que nosotros somos licenciados, te vamos a explicar de una manera que se pueda llegar a entender. Rápido, el proceso es rapidísimo. Es simplemente recibir la información. ¿En qué vas a ahorrar? En tiempo. Porque nosotros nos tenemos personas que está bien, nos han pedido una entrevista a los 50 años y está perfecto. Pero hay gente que ha empezado un poco antes y eso es mejor. Cuando yo te digo que vas a trabajar en la bolsa de valores, pero solo vas a participar de las ganancias, te estoy dando una seguridad que muy pocos productos te los van a dar. Descubrir que hay otra manera de ahorrar. Descubrir que no es la única solución el banco o el puerquito. Y trabajar con productos garantizados para mí es fundamental. Quizás está bueno arriesgar un poquito, no digo que está mal, yo lo hago un poco para mí, pero también tenemos que tener algo que nos garantice. 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
4: 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Es importante que se tomen el tiempo para conocer diferentes sistemas, conocer el sistema americano, aprovecharse del sistema americano en el buen sentido de la palabra. Si no lo conocemos,

0: vivir de nada, de nada. Pero eso, si tú trabajas tantas horas, significa que estás ganando mucho dinero también. La pregunta es, ¿en qué se lo, a quién se lo estás regalando? ¿A la cafetería cara? ¿A la hamburguesería con M? ¿O todo lo desparramas en el mall? ¿Y cuándo tú te empezaste a pagar? Cuando tú le empezaste, y voy a usar una palabra que quizás no guste, cuando tú le empezaste a pagar a tus hijos para que lleguen a esa universidad, todo eso dinero que tú estás ganando, una pequeña parte que no es ni un 3, 4% de lo que tú ganas, es lo que puedes poner a trabajar en el S&P 500. Sigue trabajando lo loco y no tienes educación financiera, bueno, toda tu vida vas a tener que hacerlo. Hay gente, Carolina, que gana mucho menos de muchas de las personas que nos están escuchando, pero sabe dónde poner a trabajar su dinero. Entonces la persona está trabajando, esa persona está durmiendo y el dinero sigue trabajando por él. No perdamos más oportunidades. El tiempo vuela, Carolina. En un abrir y cerrar de ojos pasaron 10 años. Pasaron 10 años para mí, mi jubilación, pero también pasaron 10 años para mis hijos y yo prepararme para una universidad. Llegamos al país de los sueños, donde todo lo podemos cumplir, donde sabemos que hay que trabajar muy duro, pero si no tenemos esa información, no importa cuántas horas trabajes, Carolina, en la semana que viene te vamos a ver empezar de cero. Es más, si la semana que viene te dan un aumento y no estás preparado o educado financieramente, vas a seguir consumiendo el aumento por más grande que sea. Y así vas a pasar 10, 20, 30 años de tu vida. Y realmente no avanzaste. Prepárate para ese futuro, pero prepararse para el futuro está en tus manos y empieza a partir de hoy.
1: Hoy me llevó algo muy sencillo. Hay cosas que parecen complicadas hasta que comenzamos a preguntar. Y quizás el primer paso no sea tomar una decisión inmediatamente. Quizás el primer paso sea entender que tenemos, que necesitamos, qué alternativas existen y qué preguntas deben hacer. Walter y Andrea, gracias por acompañarnos y por ayudarnos a entender un poquito más.
2: Muchas gracias, Carolina, y muchas gracias a toda nuestra audiencia por permitirnos este espacio. 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
0: Gracias, Carolina. Gracias, audiencia, por haberlo escuchado. Hagan lo que es este programa, que es pensar en su futuro. Así se llama este programa y los invito a que ustedes los hagan. Tendremos muchos programas en diferentes radios en esta emisora. Durante el transcurso de los días iremos dando la información de qué hora salimos. Así que, por favor, escúchenos. Cada día tendremos temas muy, muy diversos. Carolina, muchas gracias.
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1: ¿Eso fue?
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0: 106.5 FM en esta hermosa mañana. Quienes saluda Rubén Ayala. Son las 9:04 de la mañana aquí en Keila Radio 106.5 FM. Y bueno, cuénteme cómo se levantó hoy, cómo se despertó hoy. Se despertó con sueño. Yo cuando me despierto con ganas de seguir durmiendo. Bueno, buenos días a todos. Dios me los bendiga. ¿Cómo están? Un placer nuevamente saludarles desde aquí, desde cabina. Hoy es, ya es 27 de septiembre del año 2026. Y bueno, pues ya estamos finalizando el que el noveno mes. ¡Wow! ¡Qué pronto, verdad! El noveno mes del año 2026. Ya aproximadamente que unos 3 meses. A ver, septiembre, octubre, noviembre, sí. 3 mesecitos, aproximadamente 90 días para que finalice el año 2026. Y bueno, que es impresionante, la verdad, cómo la palabra de Dios se cumple, donde dice que los tiempos se van a cortar y cada año va a ser más, pero más pequeño. Si se da cuenta, no es porque, este es puro cuento y no. Mire, si usted se da cuenta, es que un año es como 6 meses. Es impresionante, nada que ver. Que yo me acuerdo los tiempos pasados que un año era una eternidad. Y usted puede decir, no, pero si no han cambiado los minutos, no han cambiado los días, no han cambiado las semanas, los meses. Claro, son los mismos minutos, son los mismos mismas semanas, los mismos días, las mismas horas, los mismos meses. O sea, el mismo tiempo, pero nada más que se ha acortado, así como la palabra de Dios dice que el tiempo se iba a cortar, la ciencia se iba a aumentar. O sea, todo lo estamos viendo a cabalidad y eso significa que la palabra de Dios es efectiva, es veraz, es real lo que está escrito en la palabra de Dios. Así que bueno, mi nombre es Rubén Ayala, yo estaré acompañando hasta aproximadamente la 1 de la tarde. Estamos aquí ya listos y preparados en esta hora. Ya sabe que esta hora es única y exclusivamente para toda la gente que bueno, por ahí está buscando una iglesia, un ministerio donde congregarse, o que usted hoy se levantó a hacer sus mandados y dice, no, voy a ir a hacer mis mandados y no voy a ir a la iglesia. Entonces estamos aquí para motivarlo, porque el domingo es para ir a la casa de Dios. El domingo es para ir a darle gracias a Dios por todo lo bueno y maravilloso que ha sido en todo, no en esta semana, sino en todo el transcurso del año, de estos 9 meses que ya vamos a finalizar del 2026. Dios nos ha guardado, nos ha cuidado y bueno, nos ha proveído, le ha proveído a usted para que lleve el alimento a su familia, a sus hijos, a su esposa, pagar todos sus biles. Entonces es una manera de darle gracias a Dios cuando vamos al templo, cuando vamos a la iglesia. Así que bueno, no se quede en casa, vamos a entrar de lleno en un ratito más, pero yo quiero, la gente también tiene que saber del tráfico, del clima. Yo quiero darle rapidito lo que es el tráfico y el clima aquí a través de Keila Radio 106.5 FM. Vamos a ver cómo estamos en el tráfico y también en el clima.
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0: Y bueno, nos vamos ahí. Ya estaba hablando con el micrófono cerrado. La poca costumbre, ya casi no venimos a la radio, casi mente, solo venimos ya los domingos, bueno, dos, tres domingos por mes. Y bueno, ya estamos perdiendo la costumbre, estamos perdiendo la práctica más que todo. Y bueno, sí, venimos aquí también, servimos en lo que es el programa de Familia Fuertes, pero bueno, no, casi mente no hablamos ni nada, sino que solamente venimos aquí a los controles. Así que bueno, el tráfico en esta mañana, el tráfico está totalmente despejadito. Si usted viene del norte o el 35, si usted viene del sur, si viene del este, del oeste, si viene en el 183, déjeme decirle que está totalmente despejadito el tráfico el día de hoy aquí en la ciudad de Austin, Texas. Así que siempre es muy importante que usted salga de casa unos 5 o 10 minutos antes, porque no se sabe qué puede pasar en el camino. De repente por allí se descompone un automóvil, de repente por allí un accidente. Entonces, bueno, pues ahí se le puede se le puede ir el tiempo en lo que usted pasa en ese accidente. Así que por muy importante venirse un poquito temprano para que cualquier cosa que pueda pasar, si usted dice, bueno, me tardo 20 minutos para llegar a la iglesia, entonces usted se puede tomar unos 5 minutos antes. Si son 30, 5 también. Y bueno, pues, pero si es una hora, entonces mejor 10. Porque también nunca se puede, nunca se sabe qué puede pasar en el camino. Así que bueno, como le decía, totalmente despejadita la ciudad de Austin hoy en lo que es el tráfico. Así que no se preocupe por eso. Está fluidito, está, bueno, voy a decir que está limpiecito el tráfico el día de hoy aquí en la ciudad de Austin, Texas. Así que también vamos a ver cómo estamos en lo que es el clima. El clima, usted sabe que hemos tenido tres meses muy calientes, que fue junio, julio y agosto, súper, súper calientes estuvimos. Pero bueno, ya vamos entrando a una temporada donde ya va a empezar a menguar el calor y va a entrar el frío. Y bueno, hoy tenemos una temperatura de los 70 grados, ahorita está un poco húmedo allá afuera, tenemos 70 grados hoy, máxima de 99 y las mínimas de 78 para este día. Así que bueno, siempre va a estar calientito, siempre va a haber mucha humedad. Y bueno, para el transcurso de la semana, vamos a ver cómo vamos a estar en el transcurso de la semana. Para el día de mañana vamos a alcanzar los 97 grados, mínimas de 94. También 94, vamos a alcanzar 94 para el martes, el miércoles 92. Así sucesivamente va, como le decía, va menorando lo que es el clima aquí en la ciudad de Austin, Texas, porque ya por ahí el jueves va a llegar a 80. Y sabe, el viernes a 75 va a ser el máximo. Entonces, por eso le digo que ya vamos por ahí, va menorando el calor, va bajando un poco la temperatura. Y bueno, para que usted se dé cuenta de cómo está, va a estar esta semana aquí en la ciudad de Austin, Texas. Así que bueno, seguimos con más. Este fue el reporte de tráfico y también del clima aquí a través de Keila Radio 106.5 FM.
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0: Bueno, seguimos con más aquí en la 106.5 FM. Seguimos con más. Vamos a ir a un corte comercial y vamos a regresar con más aquí. Y bueno, prepárese porque hoy Dios tiene algo poderoso para nuestra vida. Nuestro apóstol ha estado hablando de la unidad, ha estado hablando de la unidad en la familia, la importancia de la unidad, ¿verdad? La unidad en todos los ámbitos, la unidad es muy buena. Eso es algo muy poderoso. Más que todo, el enemigo no le gusta la unidad. El enemigo no le gusta ver un matrimonio unido, no le gusta ver una familia unida, no le gusta ver una iglesia unida, no le gusta ver un grupo, vamos a decir, de trabajadores unidos. ¿Por qué? Porque en la unión está la fuerza, y el enemigo sabe que si él divide, entonces allí viene. El enemigo es lo que le gusta. Lo que le gusta es dividir, la división, el problema. Le gusta la contienda. El enemigo no le gusta nada de eso. Y nuestro apóstol ha estado hablando todo este mes una serie acerca de la unidad. Y la unidad no es algo que, ¿por qué de la unidad? La unidad también desata bendición. La unidad es algo muy importante en todos los aspectos de nuestra vida. Puede ser en el trabajo. Imagínese un grupo de trabajadores desunidos que no están trabajando en la misma línea. Entonces no llegan a un buen puerto, no llegan a terminar esa producción que quieren hacer probablemente en ese día o en esa semana. ¿Por qué? Porque uno va a estar para un lado, otro va a estar para otro lado. Y así lo mismo es en una congregación, en una iglesia o también en el matrimonio, en la familia. Imagínense si usted, esposo o esposa, está casado con un esposo o viceversa, una esposa, que usted quiere una cosa y ella quiere otra cosa. O sea, son como, vamos a decir, que una casa con dos cabezas, uno para allá y otro para acá. Entonces no vamos a llegar a ningún puerto, no vamos a llegar a ningún lugar, sino que van a haber problemas, van a haber discusiones, van a haber desacuerdos. Y así lo mismo también es en el núcleo familiar. Así que bueno, la verdad, han habido prédicas muy poderosas este mes que estamos cerrando. Ahorita no sé si va a haber Bueno, al ratito le voy a estar dando lo que es el tema de lo que va a estar compartiendo nuestro apóstol el día de hoy. Así que yo voy a ir a un corte comercial, y vamos a regresar con más para invitar a todas esas personas que están buscando una iglesia, un ministerio donde congregarse. Nos fuimos a un corte comercial y regresamos con más.

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pienso cuál sería mi última canción, mi último pensamiento o mi último respirar. La verdad es que todos llegaremos a ese momento, pero no todos terminaremos igual. La diferencia sería entre los que tuvieron fe en Jesús y los que no. Hoy puedes recibir de su amor, aceptar su perdón, aceptar su gracia y recibir salvación.

Hermosa mañana de domingo, ya domingo 27 de septiembre del año 2026. Y bueno, hoy, como siempre, como ya es costumbre en nuestro Ministerio Internacional Restauración, recuerde que tenemos siempre dos servicios poderosos, 10 de la mañana y también a las 6 de la tarde. Así que yo hago énfasis, yo hago hincapié a esto. Si usted es una persona que, dice, estoy buscando una iglesia, estoy buscando un ministerio, estoy buscando dónde congregarme, estoy buscando dónde crecer espiritualmente, bueno, aquí está en el lugar correcto. Nuestro ministerio está ubicado en el 9795 en la Dessau Road, en la ciudad de Austin, Texas. Así que bueno, le invitamos para que hoy nos acompañe a estos dos poderosos servicios, 10 de la mañana y también a las 6 de la tarde. 9795 Dessau Road. Usted, como decía, ahorita es una persona que está buscando una iglesia, es nuevo en la ciudad. ¿Sabe? Austin es de las ciudades en Estados Unidos que más... ¿cómo vamos a decir? Que más personas nuevas llegan, más familias nuevas llegan aquí en lo que es la ciudad de Austin, Texas. Es una, no sé si es el número uno, pero está por ahí en el top 3, top 4, o vamos a decir top 5, entonces, para no ser muy. Pero sí, es de las ciudades que crecen más. Si usted se da cuenta, usted pasa por algún lugar y no miró ninguna estructura nueva, pero si usted vuelve a pasar a los dos meses, vamos a decir un mes, dos meses, tres meses, usted ya va a encontrar algo nuevo allí. Es porque la ciudad crece agigantadamente. Y así mismo también llegan personas a vivir a la ciudad de Austin. Si usted se da cuenta, los fines de semana no, porque el tráfico está, la gente está más descansando. Pero si usted se da cuenta, las calles hoy es más, están ampliando, están haciendo más grandes puentes, calles que las están haciendo por la parte de arriba, porque por tanto tráfico que hay. ¿Por qué? Porque es una ciudad que crece mucho. Si usted es una persona de esas que acaba de llegar a la ciudad y está buscando una iglesia donde congregarse, o está buscando cambiar su vida, cambiar la vida del mundo por una vida diferente, entonces, o una vida en Cristo, bueno, yo le invito al 9795 de Dessau Road, aquí en la ciudad de Austin, Texas, para que usted pueda venir y gozarse con nosotros en estos dos siempre poderosos servicios, 10 de la mañana y también a las 6 de la tarde. Es tiempo de buscar de Dios, es tiempo de buscar ese refugio en Dios. Ahorita las personas están muy temerosas. Y podemos entender, porque como seres humanos podemos entender lo que puede pasar como seres humanos, pero sabe una cosa, cuando usted tiene a Cristo en el corazón, no tenga temor. Ojo, hay una cosa, que si yo miro por allá, que está esas personas, yo no me voy a meter en medio de ellos. No, lógicamente, uno tiene que tener precaución, tiene que tener cuidado más que todo. Si a mí me dicen, por aquí, acá, está pasando esto, yo, como Dios me cubre y me cubrió en la mañana, no, tampoco me voy a ir a pasar por ahí. No. Es la cosa, es que usted vaya cubierto con la sangre de Cristo para que nada le pueda pasar en el camino o a donde usted quiera que usted vaya, al trabajo, X lugar donde usted vaya, pero... para que se quite todo ese temor, necesitamos a Cristo en el corazón. Necesitamos que Dios habite en nuestros corazones. Y hoy yo le estoy invitando a usted que está pasando por esos temores, que está pasando por esos problemas, que está pasando por enfermedad, que está pasando por problemas en el matrimonio, que tiene un hijo que por ahí está descarriado, un hijo que se le ha ido a la droga, al alcohol, y usted quiere hacerlo en sus propias fuerzas, déjeme decirle que no va a poder hacer nada en sus propias fuerzas. Necesitamos la intervención divina. Necesitamos a alguien que nos ayude, que nos apoye, que nos dé la fuerza, que nos dé la fortaleza para nosotros poder sacar adelante todos esos problemas. Necesitamos a Cristo en el corazón. Y para eso tiene que cambiar alguien en el hogar. Y ese puede ser la cabeza del hogar, el que tiene que buscar ese primer paso para ver un cambio en la familia, para ver un cambio en el matrimonio, para ver cambio con sus hijos.
usted necesita primero dar un paso de fe, un paso de transformación en su vida. Y así mismo la palabra de Dios dice, mi casa y yo serviremos a Jehová. Pero eso no significa de que, eso no significa también, muchas veces creemos de que porque mi papá es pastor o porque mi papá es cristiano, mi mamá va a la iglesia y donde creemos nosotros que vamos a ser salvos por medio de ellos, y no es así. Nosotros necesitamos ganarnos esa corona

ayuda cuando usted tiene un ser querido privado de libertad o enfermo de su cuerpo, o que probablemente allí ya no tiene más escapatoria, sino que ya fue, que los médicos dijeron ya no hay más que hacer. Sabe que Dios tiene la última palabra, y si le creemos a Él, Él lo va a hacer todo. Por eso yo le invito, si usted es una persona que está, es nueva en la ciudad, está buscando una iglesia, un ministerio donde congregarse, bueno, yo le hago la cordial invitación. Hoy queremos verlo aquí, queremos verlo. Si usted dice, bueno, no puedo ir por la mañana, pero sí puedo ir por la tarde. Recuerde que el servicio comienza, el de la mañana comienza a las 10. Estamos exactamente a 30 minutos para dar comienzo a nuestro primer servicio del día de hoy. Y así, el servicio, mire, yo sé una cosa, el servicio se sabe a qué horas comienza. Lo único que no se sabe a qué horas termina. Eso sí, no. Puede ser a las 12 y media, puede ser a la 1, puede ser a las 12:45. Depende cómo se mueva la atmósfera, depende cómo se mueva el poder de Dios. Así que yo le hago la cordial invitación también, mamás, papás, recuerde, tenemos cuidado de niños, o sea, tenemos escuela para niños. Sus niños van a estar siendo instruidos en el camino de Dios también. No se preocupe por eso, porque aparte de que se los van a cuidar, bueno, también les van a dar el mejor regalo. El mejor regalo en esta vida para un niño o para un ser humano, puede ser un adulto, puede ser un joven, puede ser un niño que ya entienda, es el mejor regalo, es el camino de Dios, es mostrarles la palabra de Dios, inculcarles la palabra de Dios. ¿Sabe? Esta palabra, si me va a escuchar a mí, usted me va a escuchar que todos los domingos que yo vengo aquí, yo hablo de esto. Instruye el niño en su camino, y aun cuando fuere viejo no se apartará de él. ¿Sabe qué? Esa palabra se cumplió en mí. Se cumplió en mí, por eso yo sé que esa palabra es real. Es verifica. Y yo creo que no hay cosa más hermosa para una mamá, para un papá, ver a sus hijos en el camino correcto. A ver, ¿qué mamá le gusta ver a sus hijos en la droga o haciendo cosas ilícitas? ¿Verdad que no? No se siente orgullosa, ¿verdad, mamá? No se siente orgulloso, ¿verdad, papá? Entonces, para que usted mire un hijo, cuando sea un adulto, que usted mire un hijo diferente, no le regale el mejor iPhone, no le regale la mejor tablet, la última generación, no le regale el mejor videojuego, regálele, incúlquele el camino de Dios en su corazón. Bueno, yo me voy a ir a un corte comercial. Recuerde, 9795 de esa Aurora, aquí en la ciudad de Austin, Texas. Ministerio Internacional Restauración, dos servicios, 10 de la mañana y también a las 6 de la tarde. Números en cabina, 512-910-8000 o mensaje de texto, 512-402-2438. Recuerde, si usted puede llamarnos, puede hacer una petición, tiene una petición de oración, hágalo, no tenga temor. No estamos aquí para divulgar, estamos aquí para creerle a Dios junto con usted, para que Dios haga un milagro en su vida, en su matrimonio. No importa si usted dice, bueno, yo tengo un familiar, pero vive en México, vive en Guatemala, vive en El Salvador, vive en Costa Rica, vive en Nicaragua, vive en Panamá, vive en Honduras, no se preocupe por eso, active su fe. Su fe va a llegar hasta donde esa persona está, y no importa la situación que esté pasando en su vida. Si le cree usted a Dios por él, incluso, ¿sabe? Hay gente incrédula, tan incrédula, pero tan incrédula, que no cree en la sanidad, no cree en Dios. Pero si alguien se para y le cree a Dios por esa persona, Dios va a hacer el milagro. 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Ese es el número a marcar aquí en cabina. O mensaje de texto al 512-402-2438. Nos vamos a un corte y regresamos en un ratito.

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Con 43 minutos aquí en la radio 106.5 FM. Estamos a tan solo 17 minutos para dar comienzo a nuestro primer servicio del día de hoy aquí en Ministerio Internacional Restauración. Así que bueno, ahí está la invitación para cada uno de ustedes que nos acompañen. Usted que ya es una persona que se congrega en Ministerio Internacional Restauración, venga con una expectativa. Venga creyendo que hoy Dios va a hablar a su corazón. A veces venimos con preocupaciones, venimos con cargas, venimos con enfermedades, con problemas. Venga creyendo y entréguele todo a Dios allí en ese altar, donde cuando venimos a la iglesia, donde venimos es para salir cargados, con esas pilas cargadas. Y no deje también que el enemigo le robe la paz. Muchas veces salimos de la iglesia y allí en el parqueo, o no sé, en la salida a la calle, alguien le robó la paz. Eso significa que le robaron la bendición de lo que usted fue a adquirir por la mañana a la iglesia. Vino el enemigo. El enemigo nos conoce. El enemigo no tiene poder, pero sabe que el enemigo... el enemigo muchas veces conoce nuestras debilidades, por dónde entrar para causar un problema o robarnos lo que Dios ya depositó en nuestras vidas. Es que bueno, hoy yo le estoy invitando para que el día de hoy usted nos acompañe a estos dos poderosos servicios. Recuerde que comenzamos a las 10 de la mañana, estamos a tan solo 15 minutos para dar comienzo a nuestro primer servicio del día de hoy. Si usted es una persona que dice, bueno, me gustaría que me envíen la dirección, bueno, usted puede enviarnos un mensaje de texto al 512-402-2438, ahí le podemos enviar la dirección, o nos puede llamar aquí en cabina al 512-910-8000. Si usted necesita información de cómo llegar a nuestro ministerio, pero también me gustaría, le vamos a dar aquí la dirección, si usted la quiere copiar allí, ponerla en su GPS para llegar con más facilidad, 9795 de South Road, Austin, Texas, el código postal 78754, para que usted lo pueda buscar ahí en su GPS. Pueda llegar aquí a nuestro ministerio. Recuerde que tenemos cuidado de niños. Tenemos un ministerio de niños para que los niños también puedan recibir la palabra de Dios, aprender de la palabra de Dios. Así que venga usted con una expectativa, venga, porque yo sé que Dios va a hablar a nuestras vidas el día de hoy. Por eso es muy importante, cuando vengamos a la iglesia, venir con esa expectativa. Y si el enemigo le está diciendo, hey, no vayas a la iglesia, como quiera la semana pasada no fuiste, no le haga caso al enemigo, no le haga caso al diablo. A mí me ha pasado, voy a hablar por mí, que digo yo, hoy voy a ir a la iglesia, y de repente por ahí me entra la pereza, y yo sé, y entran esas vocecitas, ¿sabe? Así como habla Dios, así habla el enemigo también, pero lo contrario. Dios le pone en su mente, hey, prepárate, báñate y vamos para la iglesia. El enemigo le dice, quédate a ver una película allí, como quiera, pues ya no fuiste la semana pasada y no pasó nada. Ahí puedes quedarte enrolladito, ahí con la cobija, con el aire acondicionado y mirando una película. Entonces hay que hacer lo contrario. El enemigo habla de una forma, Dios habla de otra forma. Hay que hacerle caso a Dios. Bueno, seguimos con más aquí que la radio 106.5 FM. Recuerde, dos servicios. Vamos, vamos, vamos, corriendo, corriendo. Alístese, aliste a sus niños también para que los traiga a Ministerio Internacional Restauración, donde hoy Dios va a hacer cosas maravillosas. Hoy va a marcar un antes y un después en su vida. Venga con una expectativa. Yo sé que Dios hoy va a hablar a cada corazón. Hoy van a salir personas totalmente diferentes de este lugar. Personas van a salir transformadas. Van a salir diferentes a cómo llegaron.
con otra perspectiva de lo que es el caminar de Dios. Recuerde que usted necesita información de cómo llegar o necesita oración, no dude en llamarnos al 512-910-8000 o puede enviar mensaje de texto al 512-402-2438. Nos vamos a ir a un corte musical y vamos a regresar con más.

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con más aquí en Keila Radio. Estamos a tan solo ya 3 minutos para cerrar este segmento del día de hoy aquí en Keila Radio 106.5 FM. Siempre contigo. Y bueno, estamos a tan solo 3 minutitos para dar comienzo a nuestro primer servicio del día de hoy. Así que, bueno, ahí está la invitación. Quiero mandar un saludo muy especial a toda la gente que nos escucha, que están privados de libertad. Usted que está allí en ese lugar creyéndole a Dios por un milagro, no deje de orar, no deje de creer, no deje de interceder por ese milagro que usted quiere que Dios haga en su vida, allí en ese lugar, para que Dios se mueva de una forma sobrenatural. Así que enviamos un saludo a todas las personas que nos escuchan allí en donde están privados de libertad. Dios me los bendiga, Dios les dé fuerza, Dios les dé fortaleza para que sigan creyendo a Dios de que Él se va a mover a su favor. Y bueno, ya estamos a punto de finalizar el día de hoy. Recuerde, aquí nos vamos a quedar, nosotros vamos a quedarnos hasta que finaliza el servicio. Aquí le vamos a llevar a través, si usted por ahí dice, bueno, yo no puedo ir hoy a la iglesia, no puedo visitarlos, bueno, usted puede seguirnos o puede mirar o seguir el servicio a través de Facebook como Ministerio Internacional Restauración Austin, o a través de YouTube como MiraTX USA. Allí usted se puede conectar, ahí se le vamos a llevar todo el servicio, pero por si fuera poco, le llevamos la prédica totalmente en vivo a través de la frecuencia 106.5 FM, a través de la señal abierta, a través de Keila Radio. Le vamos a llevar la prédica totalmente en vivo. Así que no hay escapatoria, no hay excusa de que usted diga, bueno, hoy no puedo escuchar la prédica, yo no puedo ir, pero tampoco la puedo escuchar. Si usted va manejando, usted puede escuchar la prédica a través de Keila Radio. Pero si está en casita, está en el trabajo y por ahí le dan, tiene chancecito o chancecita, ¿cómo se dice? Bueno, no sé ni cómo se dice, pero usted puede también conectarse a través de YouTube y a través de Facebook. Bueno, una vez más, números en cabina 512-910-8000. Ese es el número a marcar aquí en cabina si usted necesita información, cómo llegar a nuestro ministerio. También la dirección 9795 Dessau Road, Austin, Texas, código postal 78754, para que usted pueda llegar con más facilidad aquí a nuestro ministerio. Hoy, dos servicios poderosos. Es más, le voy a decir cómo se titula el tema de hoy. El tema de hoy se titula Subamos Juntos. Subamos Juntos. De eso se va a tratar hoy la prédica aquí en Ministerio Internacional Restauración. Va a estar compartiendo, como siempre, a nuestro apóstol Enrique Marmolejo. Así que ahí está la invitación para que usted se dé una idea de qué se va a estar hablando el día de hoy aquí en nuestro Ministerio Internacional Restauración. Bueno, mi nombre es Rubén Ayala, yo me despido. Ha sido un placer estar con ustedes, haber estado con ustedes hoy aquí, esta hora de 9 a 10 de la mañana. Un privilegiazo para mí poder estar, dirigirme a ustedes el día de hoy, poder motivarle este día 27 de septiembre del año 2026. Hasta la vista, nos encontramos en un ratito. Bendiciones, un saludo para Richard que viene con todos los poderes.

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0: Hoy quiero concluir lo que he empezado en estos domingos.
1: I want to conclude what I began these Sundays.
0: Hay mucho que compartir sobre estos temas.
1: There's many things to share upon this topic.
0: La unidad de la iglesia.
1: The unity in the church.
0: La preparación de la novia.
1: The preparation of the bride.
0: Y hoy quiero compartirle acerca esto, mire.
1: And I want to share this.
0: Subamos juntos.
1: Let's go up together.
0: Yo le compartí anteriormente todas las enseñanzas de Jesús.
1: Previously I taught you all the teachings of Jesus.
0: Siempre eran uno con el Padre.
1: It was always one with the Father.
0: Él decía, yo no hago nada si yo no veo mirar a mi papá.
1: He said, I won't do it if I don't see my Father do it.
0: Yo hablo lo que él me dice.
1: I speak what he says.
0: Yo hago lo que él me habla.
1: I do what he tells me to.
0: Y siempre todo era una unidad con su papá.
1: Always was a unity with his father.
0: Por eso Dios lo empoderaba a él.
1: That is why God would empower him.
0: Y hay un misterio en la unidad.
1: There's a mystery in the unity.
0: En la unidad,
1: in unity,
0: Dios empodera a las personas.
1: God will empower the people.
0: Cuando un matrimonio está unido,
1: when a marriage is united,
0: ese matrimonio está empoderado y no hay nadie que lo pueda detener.
1: There's a marriage that is empowered and nothing can hold it back.
0: Cuando un matrimonio no está unido,
1: when that marriage is not united,
0: el diablo sabe que es un matrimonio débil.
1: The devil knows that that's a weak marriage.
0: Y va a caer.
1: And it will fall.
0: Jesús mismo lo dijo.
1: Jesus himself said it.
0: Una casa dividida no puede permanecer.
1: A house that is divided will not remain.
0: Cuando le hablo de una casa, le hablo de una familia, de una vida personal, porque usted es una casa.
1: When I speak on a house, it's your personal life because you are a personal.
0: Una iglesia,
1: life,
0: un
1: church,
0: negocio.
1: A business.
0: Entonces, una casa,
1: a house,
0: si está dividida con Dios,
1: if it's divided within God,
0: no puede entender lo que Dios quiere hacer.
1: You're not understanding what God wants to do.
0: Amos dice, estarán dos juntos si no están de acuerdo.
1: Amos says, if two are not together,
0: no se puede.
1: In agreement, then you can't do it.
0: Entonces, si yo no estoy de acuerdo con Dios,
1: if I'm not in agreement with God,
0: yo no puedo ver los cambios que Él quiere hacer en tu vida.
1: I cannot see the changes he wants to do in your life.
0: Siéntese.
1: Please sit down.
0: Un ejemplo.
1: An example.
0: ¿Cuántas hermanas supieron cuando se embarazaron?
1: How many sisters knew when you got pregnant?
0: Una levantó la mano.
1: One lifted a hand.
0: Pero las hermanas no saben ni cuándo, cuál fue el tiro de gracia ahí.
1: But the sisters don't know when it happened.
0: No supieron.
1: They did not know.
0: ¿Cómo supieron?
1: How did you know?
0: Los síntomas.
1: The symptoms.
0: La menstruación de la mujer.
1: The menstrual cycle.
0: Hay síntomas.
1: There are symptoms.
0: Son evidencias de que estás embarazada.
1: Evidence that you are pregnant.
0: ¿Cuáles son los síntomas de que Dios hizo un cambio en ti?
1: What are the symptoms that God did a change in you?
0: Ya no eres rebelde como antes.
1: You're not a rebel like before.
0: Ya no eres adúltero, mujeriego como antes.
1: You don't like a lot of women or adulterer like before.
0: Ya no andas de pata larga en los bailes.
1: Or you're not dancing out there.
0: Hay una evidencia.
1: There's an evidence.
0: Ya no hablas bobería y media.
1: You don't speak foolishness.
0: Porque hay una evidencia.
1: Because there's an evidence.
0: De que el Espíritu Santo.
1: That the Holy Spirit.
0: Vino y empezó a cambiar dentro tu vida.
1: Came and it changed within your life.
0: O sea, no puedes estar en el camino de Dios 10, 15 años y seguir el mismo bárbaro.
1: You can't be 10, 15 years in the path of God and continue to be the same.
0: Válvala.
1: Continue to be the same woman or man.
0: Así como la mujer no sabe cuando se embaraza,
1: does not know when she got pregnant.
0: Solo cuando empieza a cambiar se da cuenta de que está embarazada.
1: Only when she begins to change she realizes that she is pregnant.
0: Entonces en tu vida,
1: so in your life,
0: como en la mía,
1: as in mine,
0: tiene que haber una evidencia.
1: There has to be an evidence.
0: ¿Cómo vivías antes?
1: How did you live before?
0: Ahora, ¿cómo estás viviendo hoy?
1: And how are you living now?
0: Y si nos metemos al matrimonio,
1: and we get into the marriage,
0: la primera que va a saber que ya no eres el mismo es tu esposa.
1: The first one that will know that you're not the same person is your wife.
0: No es la suegra, es tu esposa.
1: Not the mother-in-law, it's the wife.
0: A la suegra nunca la vas a tener contenta, yo creo.
1: Mother-in-law, you will never make them happy.
0: ¿Quién sabe que tú eres diferente? Tu esposo.
1: Who knows that you're different? Your husband.
0: ¿Sí o no?
1: Correct.
0: Vamos, estamos aquí entre familia, no se asuste.
1: Don't get scared with it. We are within family.
0: Pero el Espíritu Santo viene a cambiarte.
1: But the Holy Spirit comes to change you.
0: Hay una evidencia.
1: There's an evidence.
0: Están aquí.
1: Are you here?
0: Mire estos.
1: Look at this.
0: Siempre Jesús hablaba acerca de ser uno con el Padre.
1: Jesus would always speak to be one with the Father.
0: Véame.
1: Look at me.
0: Cuando Dios quiere cambiar tu vida,
1: when God wants to change your life,
0: sacarte de tu entorno,
1: take you out of that,
0: de tu estancamiento,
1: of your stagnation,
0: siempre va a usar a una persona.
1: He will always use one person.
0: Él no va a usar, él no va a venir, él va a usar a una persona.
1: He's not going to come, he's going to use a person.
0: ¿Me está siguiendo?
1: Are you following along?
0: Siempre así es.
1: It's always like that.
0: Cuando Dios te quiere liberar,
1: when God wants to set you free,
0: de una persona,
1: of a person,
0: te va a quitar amistades.
1: He will remove friendships.
0: No las vuelva a buscar.
1: Don't seek them again.
0: No las vuelva a buscar.
1: Don't seek them again.
0: ¿Cómo le sigues dando tu corazón al que lo rompe cada vez?
1: Why do you continue to give your heart to the one that breaks it every time?
0: ¿Por qué sigues dándoselo?
1: Why do you continue to give it to him?
0: Entonces cuando Dios,
1: so when God
0: quiere bendecirme,
1: wants to bless me,
0: va a usar una persona,
1: he will use a person
0: que me va a sacar,
1: that will take me out
0: de mi condición,
1: of my condition,
0: y me va a llevar a otro territorio, a otro nivel.
1: It will take me to another level, another territory.
0: Así es Dios.
1: That is how God is.
0: Cuando el diablo,
1: when the devil
0: me quiere destruir,
1: wants to destroy me,
0: también usará una persona,
1: he will also use a person,
0: para destruir tu casa,
1: to destroy your house,
0: tu vida personal,
1: your personal life,
0: y tu matrimonio,
1: and your marriage.
0: El diablo no es creador, es creación.
1: The devil is not the creator, he's a creation.
0: Él copia todo lo que Dios hace.
1: He copies everything that God does.
0: Todo lo que Dios hace, él lo copia.
1: Everything that God does, he copies that.
0: ¿Me están siguiendo?
1: Are you following along?
0: La Biblia dice,
1: the Bible says,
0: que cuando Dios quiso bendecir a Israel, usó a Abraham.
1: God wanted to bless Israel, he used Abraham.
0: Cuando Dios quiso libertar al pueblo de Israel, usó a Moisés.
1: He used Moses to set the people free.
0: Cuando Dios quería bendecir al pueblo y darle las tierras,
1: when God wanted to bless the people and give them the land,
0: usó a Josué.
1: He used Joshua.
0: Cuando quería hablarle al pueblo de Israel, usó a Juan el Bautista.
1: When he wanted to speak to the people of Israel, he used John the Baptist.
0: Así es Dios.
1: That is how God is.
0: Pero también el diablo opera así.
1: But also the devil operates like that.
0: Y no, a Sansón,
1: Samson,
0: le envió a una mujer y lo sacó del propósito de Dios.
1: He sent a woman and he removed from his purpose.
0: Entonces Dios

0: Dios tiene que usar a alguien.
1: Every season God will use someone.
0: Para levantarte.
1: To lift you up.
0: Para levantarte.
1: To lift you up.
0: Para pucharte que vayas adelante.
1: To push you forward, to move on.
0: Y esa
1: forward.
0: Persona,
1: and that person,
0: a lo mejor no te va a caer bien.
1: Maybe you're not gonna get along with
0: a
1: that
0: mejor
1: person.
0: La vas a borrar ahí de WhatsApp o de TikTok o whatever.
1: You're gonna erase him from TikTok or WhatsApp, whatever.
0: Pero yo prefiero tener a alguien.
1: I prefer to have someone
0: que me diga lo que tengo que hacer.
1: That tells me what I need to do.
0: Lo que tengo que cambiar,
1: what I need to change.
0: A que Dios me avergüence en público.
1: Instead of God publicly shaming me.
0: No me entendieron.
1: You didn't understand me.
0: Esas personas no son sus amigos.
1: Those people are not your friends.
0: Son personas asignadas.
1: People are assigned.
0: Y si usted no las descubre,
1: and if you don't discover them,
0: se queda en su misma condición.
1: You will remain in your same condition.
0: Amén.
1: Amen.
0: Ahora, dice la Biblia.
1: The Bible reads.
0: Mira, híjole, esto está tremendo, hermano. Cristo era el uno con el Padre.
1: Christ was one with the Father.
0: Pero tenía 12 ovejitas.
1: 12 sheep.
0: Que cada una tenía su estilo, su comportamiento y su mentalidad.
1: They had their own style, their behavior.
0: Me está escuchando?
1: Are you listening?
0: No tiene que ir ahí, pero miramos en Lucas 22.
1: You don't have to go there, but we look at it in Luke 22.
0: Cuando Pedro y Juan están en competencia.
1: Peter and John, they're competing.
0: Pedro quería ser el número uno.
1: Peter wanted to be the number one.
0: Y Juan se acostaba al lado del pecho del maestro.
1: And John would lay in the bosom of the father.
0: Y Pedro se molestaba.
1: Peter would get upset.
0: Y le decía al Señor, Señor, mira, viene este siguiéndonos.
1: No, look at this one, he's following us.
0: Mándalo por allá a evangelizar a Samaria, a otro lugar.
1: Send him to Samaria to evangelize out there.
0: Y Jesús le decía, Pedro, tú sígueme.
1: Jesus said, Peter, just follow me.
0: Tú sígueme.
1: Just follow me.
0: El problema de nosotros como cristianos que nos metemos donde nadie nos llama.
1: For problems as a Christian that we enter places that we were not called to enter to.
0: Y después eres afectado.
1: Then you're affected.
0: ¿Me escucharon?
1: Are you listening?
0: ¿Para qué indagas el chisme de la otra familia?
1: Why are you researching the gossip of the other family?
0: ¿Necesitas más problemas?
1: Do you need more problems?
0: Con los que tienes es suficiente.
1: The ones that you have enough.
0: ¿Por qué voy a indagar?
1: Why am I going to be looking out for?
0: Un tal hermanito, un tal hermanita, ya no lo miro. ¿Para qué indagas?
1: Why are you asking? Where's the brother? Where's the sister?
0: Pedro, tú sígueme.
1: Peter, you follow me.
0: ¿Sabe por qué les ponen gringolas a los caballos de carreras?
1: Why do you think that he puts those barriers to the horses, the race horses?
0: Por dos cosas.
1: For those two things.
0: Para que usted se enfoque en la meta.
1: For you to focus in that goal.
0: Y segundo.
1: And secondly.
0: Para que no se meta en el carril del otro caballo.
1: For them not to enter to the other part of the race of the other horse.
0: Cuando te metes en el carril de alguien más.
1: When you enter the aisle of the other person.
0: Tú peleas batallas que Dios nunca te mandó a pelear.
1: You fight battles that God did not ask you to fight.
0: Y esas batallas,
1: and those battles,
0: no vas a recibir ningún botín, ninguna recompensa.
1: You're not going to receive no reward for that.
0: ¿Me estás siguiendo?
1: Are you following along?
0: Entonces,
1: so then,
0: ellos peleaban.
1: They fought.
0: Estaban inmaduros.
1: They were immature.
0: Tenían incredulidad.
1: They had unbelief.
0: Y Jesús los reprende.
1: And Jesus rebukes them.
0: Y les dice, ¿hasta cuánto tiempo estaré con ustedes?
1: How much longer will I be with you?
0: O sea, mira lo que está pasando él.
1: Look what he's facing.
0: Buscaba unir a esas ovejitas.
1: He wanted to unite those sheep.
0: Porque él no tenía mucho tiempo en la tierra.
1: He didn't have much longer time there on earth.
0: Ahora mira esto. Yo quiero llevarte a Hechos capítulo 3.
1: Go to Acts 3.
0: Este libro de los Hechos, hay algo que, hay varias cosas que me llamaron la atención y quiero compartírtelas.
1: Many things caught my attention, I want to share with you.
0: Jesús ya no está con ellos.
1: Jesus is no longer with them.
0: Él ya se fue al cielo.
1: He went to heaven.
0: Él ya no está con ellos.
1: He's no longer with them.
0: Pero mira lo que dice la Biblia, pónmelo aquí, Hechos capítulo 3, el verso 1.
1: Acts 3, verse 1.
0: Dice la Biblia, y cierto día, Pedro y Juan subían al templo a la hora novena.

0: de la oración. Diga conmigo, Pedro y Juan subían.
1: Peter and John went up.
0: Ellos subían.
1: They went up together.
0: Ya no se ponían abajo el uno al otro.
1: They were not fighting against one another.
0: Ya no había críticas del uno al otro.
1: There were no longer criticism.
0: Ya no había envidias del uno al otro.
1: They were no longer envious.
0: Ahora los dos subían juntos.
1: Both went up together.
0: ¿Qué hacían ellos?
1: What did they do?
0: Lo que yo veo,
1: what I see,
0: estaban determinados a subir.
1: They were determined to go up.
0: Yo quiero que le diga al que tiene a su lado.
1: I want you to tell the person next to you.
0: Llegó el tiempo de que subas adelante.
1: The time came for you to come
0: Vamos,
1: up.
0: Vamos, dile, llegó el tiempo de que subas para arriba.
1: The time came for you to
0: Has
1: come
0: estado
1: up to
0: mucho
1: the...
0: tiempo en este año abajo.
1: You've been all this year
0: sintiéndote
1: bow,
0: que no vales.
1: Feeling that you're worthless.
0: Sintiéndote olvidado.
1: Feeling forgotten.
0: Sintiéndote que no das la talla.
1: Feeling that you don't measure
0: Pero
1: up.
0: Hoy yo vengo a decirte.
1: But I come to tell you.
0: Es el tiempo de que subas.
1: It is time for you to go up.
0: Porque bajar cualquier baja.
1: Because anyone can come down.
0: Darse por vencido cualquiera se da por vencido.
1: Anyone can give up.
0: Tirar la toalla cualquiera puede tirar la toalla.
1: Throwing in the towel, anyone can throw in the
0: Pero
1: towel.
0: Pero para subir.
1: But to go up.
0: Se requiere determinación.
1: Requires determination.
0: Se requiere ánimo.
1: Requires motivation.
0: Se requiere que Dios esté ahí contigo.
1: Requires that God is with you.
0: ¿Alguien quiere subir en esta mañana?
1: Does someone want to go up this morning?
0: Le has dado mucho tiempo al desánimo.
1: You've been discouraged for a long time.
0: Le has dado mucho tiempo a las cosas negativas.
1: You've given negativity a long
0: Pero
1: time.
0: Llegó el tiempo de subir.
1: Time has come to go up.
0: Y no quedarse abajo.
1: And not stay in the bottom.
0: Dile al vecino.
1: Tell the neighbor.
0: Yo no sé tú.
1: I don't know about you.
0: Pero yo voy a subir.
1: But I'm going to go up.
0: Yo no me quedo atrás.
1: I'm not going to stay behind.
0: Yo no me quedo abajo.
1: I'm not going to stay
0: yo
1: in the
0: no
1: bottom.
0: Yo no me quedo lamentando.
1: I'm not going to stay
0: yo
1: in the
0: Yo voy
1: wood.
0: A subir porque Dios está conmigo.
1: I'm going to go up because God is with me.
0: Vamos a darle el aplauso al Señor.
1: Put your hands together for the Lord.
0: Es más fácil ya no luchar.
1: It's easier for us not to fight.
0: Es más fácil ya no intentar.
1: It's easier for us not to try.
0: Es más fácil.
1: It's easier.
0: Darse por vencido.
1: Give up.
0: Pero el darse por vencido.
1: But giving up.
0: Nunca.
1: Never.
0: Nunca.
1: Never.
0: Te traerá un sentimiento de alegría.
1: Will give you a sense of happiness.
0: Solo la gente que se levanta
1: Only the people that rise up
0: de sus fracasos
1: of their failures.
0: Solo gente que se levanta
1: Only people that rise up
0: de sus decepciones
1: of their deceptions.
0: Solo gente que se levanta
1: Only people that rise up
0: de sus traiciones
1: of their betrayals.
0: Solo gente que se levanta
1: Only people that rise up
0: de su bancarrota
1: of their bankruptcy.
0: Es la gente que Dios ayuda.
1: It's the people that God will help.
0: Dije, es la gente que Dios ayuda.
1: I said, it's the people that God will help.
0: Por eso Proverbios dice,
1: That's why Proverbs says,
0: el justo caerá siete veces y siete veces lo levantará Jehová.
1: The just will fall seven times
0: Mire
1: and seven
0: esto.
1: Times God will lift them up.
0: Uno dice, bueno, ya voy cinco, me faltan dos más.
1: Well,
0: ¿Cómo me va a levantar Dios? No.
1: God will lift me up. I'm almost
0: Así
1: there.
0: No funciona.
1: That's not how it works.
0: Si el justo cae siete veces lo levantará Jehová. La manera que Dios levanta es cuando tú te levantas.
1: The only reason God will lift you up is when you rise up.
0: No es aunque sepas esa escritura y te quedes en el suelo.
1: Even though you know that scripture but
0: no.
1: you remain on the bottom.
0: Tu esfuerzo.
1: Your effort.
0: Tu fe.
1: Your faith.
0: Entonces Dios te va a levantar.
1: Then God will lift you up.
0: Entonces Dios te va a levantar.
1: Then God will lift you
0: no
1: up.
0: No importa.
1: It doesn't matter.
0: Lo que pasaste.
1: What you went through.
0: El punto es
1: The point is
0: no te quedes en el suelo.
1: Don't stay on the floor.
0: Es el tiempo de subir.
1: It's time to go up.
0: Dile al vecino, es el tiempo de subir.
1: Tell the neighbor it's time to
0: es
1: go up.
0: Es el tiempo de que subas con tu pareja.
1: It's time to go up with your partner.
0: Dios te dio esa pareja.
1: God gave you that partner.
0: No para que pelees todo el tiempo.
1: Not to fight with her every time.
0: Dios te dio esa pareja.
1: God gave you that partner.
0: Para que suban juntos.
1: For you to go up together.
0: Conquisten juntos.
1: To conquer together.
0: Peleen juntos.
1: To fight together.
0: Peleen juntos contra el enemigo, no contra ustedes, para que me entienda.
1: For you to understand, not
0: sí,
1: fight against each other.
0: La gente,
1: fight against the enemy, because then
0: si
1: these
0: no,
1: people.
0: No, gatea, corre. Míreme.
1: Look at me.
0: Cuando yo leía todo esto,
1: when I was reading all of this,
0: No podía entenderlo.
1: I couldn't understand it.
0: No podía entenderlo.
1: I couldn't understand it.
0: Segunda cosa que yo vi.
1: Second thing that I did see.
0: Primero subían.
1: First they went up.
0: Nadie sube si no está determinado.
1: No one goes up if they're not determined.
0: Usted no puede lograr otro paso.
1: You can't accomplish another step.
0: En su vida espiritual, si usted no está determinado.
1: In your spiritual life, if you're not determined.
0: Es como el que quiere rebajar de peso.
1: It's like the one that wants to lose weight.
0: Si usted no está determinado.
1: If you're not determined.
0: Le cuento, hasta va a pedir fiado en el talento.
1: Let me tell you, you're going to ask, you can pay them later, the IOU and the talento.
0: La determinación,
1: but determination,
0: empieza aquí.
1: Begins here.
0: Aquí.
1: Begins here.
0: O sea,
1: in other words,
0: usted se tiene que ver como la pantera rosa.
1: You have to see yourself like the pink panther.
0: Delgadita.
1: Slim.
0: O delgadito.
1: Or slim, just slim.
0: Tiene que verse así.
1: You need to see yourself.
0: Si no
1: that
0: se
1: way.
0: Ve,
1: if you don't see yourself,
0: no se vista porque no va.
1: Well then, don't dress like it because you don't.
0: Tiene que estar determinado.
1: You need to be determined.
0: Porque te va a doler.
1: Because it's going to hurt you.
0: Pero cuando tú estás determinado, oye bien esto.
1: Listen to this.
0: Cuando tú estás determinado a lograr algo.
1: When you're determined to accomplish something.
0: El dolor.
1: The pain.
0: Ya no será igual.
1: It will no longer be the same.
0: Porque quieres.
1: Because you want it.
0: Llegar ahí.
1: To arrive there.
0: Quieres llegar ahí.
1: You want to arrive there.
0: Cuando no estás determinado.
1: But when you're not determined.
0: Cualquier hamburguesa.
1: Any
0: rompe,
1: hamburger.
0: Rompe contigo.
1: Will break you.
0: No estás moviendo la cabeza como que estoy predicándole al estómago o qué. Segunda cosa.
1: Second thing.
0: Pedro y Juan, dice la Biblia, subían juntos. ¿Subían qué?
1: Peter and John went up together.
0: Míreme.
1: Look at me.
0: Compare los dos tipos de caracteres.
1: Compare the two characters.
0: Pedro era explosivo.
1: Peter was explosive.
0: Explosivo.
1: He was explosive.
0: Era un fosforito.
1: He was explosive.
0: ¿Cómo le dicen a los de Honduras así orgullosos? ¿Cómo? Arrecho. Mecha corta. Es un fosforito, o sea, le prendes y ¡fum!
1: Light fuse.
0: Se enciende. Mi papá decía a ellos, es carajillo. Mecha corta.
1: Short fuse.
0: Molesto.
1: He would get upset.
0: Se enojaba.
1: He would get angry.
0: En cambio, Juan.
1: But in other words, John.
0: Era amoroso.
1: He was loving.
0: Pasible.
1: He was passive.
0: Tranquilo.
1: He was peaceable. He was calm.
0: ¿Me está escuchando?
1: Are you listening?
0: ¿Me está escuchando?
1: Are you listening?
0: Pónganme atención ustedes de la música. Pónganme atención. Los caracteres.
1: The characters,
0: no eran compatibles.
1: They were not compatible.
0: Y en tu familia,
1: in your family,
0: en tu grupo,
1: in your group,
0: en tu red,
1: in your net,
0: va a haber gente así.
1: There's going to be people like that.
0: Pero si no maduramos,
1: but if we don't mature,
0: nunca logramos una unidad.
1: We'll never obtain unity.
0: ¿Me está escuchando?
1: Are you listening?
0: Mira estos caracteres muy diferentes el uno al otro.
1: Look at these two different characters.
0: Pero al final,
1: but at the end,
0: lograron trabajar juntos.
1: They accomplished to work together.
0: ¿Qué hicieron?
1: What did they do?
0: Lograron trabajar juntos.
1: They accomplished working together.
0: Aunque los caracteres eran muy diferentes,
1: even the characters were very different,
0: siempre Jesús los enviaba de dos en dos, por eso aquí vienen dos.
1: Jesus would always send them two and two, that's why here are two.
0: Y venían subiendo.
1: And they were going up.
0: Y venían juntos.
1: And they were together.
0: Mire esto.
1: Look at this.
0: Mire esto.
1: Look at this.
0: Aprenda algo.
1: Learn this.
0: La única manera de subir,
1: the only way to go up,
0: es estar juntos.
1: Is to be together.
0: La única manera de hacer la obra de Dios,
1: the only way to do the will of God,
0: es construir,
1: is to build,
0: una unidad,
1: a unity,
0: y mantener la unidad,
1: and maintain that unity.
0: El Espíritu Santo es el que prepara la unidad.
1: The Holy Spirit is the one that prepares the unity.
0: En tu casa,
1: in your house,
0: en tu familia,
1: in your family,
0: en la iglesia,
1: in the church,
0: pero son los que viven adentro,
1: the ones that live within,
0: los
1: it,
0: que tienen que cultivar esa unidad,
1: that have to cultivate that unity.
0: Por ejemplo,
1: for example,
0: usted tiene una discusión con su esposa,
1: you have an agreement with your disagreement with your wife,
0: con su esposo,
1: or with your husband.
0: De una manera u otra usted oye una palabra de Dios.
1: In other words, you hear the word of God.
0: Se arrepiente.
1: You repent.
0: Se convicta.
1: You get convicted.
0: Pide perdón.
1: You ask for forgiveness.
0: Pero a veces a la gente se le olvida.
1: But sometimes people forget.
0: Seguir cultivando esa unión.
1: They stop cultivating that unity.
0: Porque va a haber otro problema.
1: Because there's going to be another problem.
0: Y si no aprendemos a cultivar una relación,
1: and if we don't learn how to cultivate that relationship,
0: siempre terminará durmiendo en el otro cuarto.
1: You'll always be falling asleep in another bedroom.
0: ¿Me están escuchando?
1: Are you listening?
0: La única manera,
1: the only way,
0: de lograr lo que Dios ha prometido al ministerio,
1: to accomplish what God has promised
0: this
1: ministry, y
0: si Dios nos permite edificar otro templo,
1: and God allows us to edify another temple,
0: la única manera será un pueblo y un liderazgo unido,
1: the only
0: aunque
1: way
0: tengamos
1: people,
0: diferencias,
1: team the united, even though we
0: have pero
1: differences,
0: maduramos para llegar a la meta que Dios nos llama a hacer.
1: But when my church arrived, the goal
0: ¿cuánto
1: that God
0: dicen
1: has
0: amén
1: given
0: por
1: us?
0: Eso?
1: How many say amen?
0: Entonces, la unidad,
1: so unity,
0: va a ser el favor,
1: will be the favor,
0: o más bien el factor,
1: with the factor,
0: para lograr nuestras metas,
1: to accomplish our goals,
0: y activar lo sobrenatural en nuestras vidas,
1: and to activate the supernatural things in our lives,
0: en tu familia, en tu negocio, en el liderazgo,
1: in the leadership, in your family, in your business.
0: ¿Cómo subían?
1: How would they go up?
0: Juntos.
1: Together.
0: Pastor, quíteme esa hermana porque nomás no.
1: Pastor, remove that sister because no.
0: Quíteme ese hermano, you know, porque no me llevo con él para nada.
1: Pastor, remove that brother because I don't get along with him.
0: ¿Cómo estaba Pedro y Juan?
1: How was Peter and John?
0: Así andaban como nosotros.
1: They were walking like that, like us.
0: Aquí ya no está Jesús.
1: Here, Jesus is no longer here.
0: Aquí era para que se agarraran a palos los dos.
1: Here was like for them to hit each other.
0: Pero aprendieron.
1: But they learned.
0: Aprendieron.
1: They learned.
0: Y supieron.
1: And they knew.
0: Que en la unidad.
1: That in unity.
0: Estaba su empoderamiento.
1: Was their empowerment.
0: Por eso.
1: That is why.
0: El diablo.
1: The devil.
0: Es más unido que la iglesia.
1: Is more united than the church.
0: Otra vez.
1: Again.
0: Jesús dijo.
1: Jesus said.
0: El diablo no anda peleando con el otro diablo.
1: The devil is not fighting against another devil.
0: Pero sí los cristianos.
1: But yes, the Christians.
0: Eso pasa en la iglesia de la esquina. Aquí todos somos santos y unidos.
1: That happens in the corner church. Here we're all united and holy.
0: Y nos amamos.
1: And we love each other.
0: Sí.
1: Correct.
0: Padre, ayúdanos. Tercera cosa.
1: Third thing.
0: Hechos 3, el verso 1 dice,
1: Acts 3, verse 1.
0: Y cierto día Pedro y Juan subían al templo a la hora novena. Diga conmigo, a la hora de la oración.
1: The hour of prayer.
0: ¿A la hora de qué?
1: The hour of what?
0: Escuche.
1: Listen.
0: Si nosotros queremos activar lo sobrenatural,
1: if we want to activate the supernatural,
0: en la iglesia,
1: in the church,
0: en sus casas de paz,
1: in your houses of peace,
0: en su red,
1: in your net,
0: en su matrimonio,
1: in your marriage,
0: en el evangelismo,
1: in the evangelism,
0: en la música,
1: in the music,
0: no hay otra ruta,
1: there's no other route,
0: que subir en la unidad,
1: then go up in unity,
0: y subir en oración,
1: and go up in prayer.
0: No hay otra ruta.
1: There's no other route.
0: Subir en la unidad.
1: Go up in unity.
0: Dejar la arrogancia.
1: Leave the arrogance.
0: Dejar el orgullo.
1: Leave the pride.
0: Dejar la altivez.
1: Leave the
0: y unirse en la oración.
1: And unite in
0: para
1: prayer.
0: Que Dios se glorifique.
1: So God to be glorified.
0: En una manera sobrenatural.
1: In a supernatural way.
0: ¿Qué le parece?
1: What do you think?
0: Pablo dice que nosotros somos un cuerpo.
1: Paul says that we are a body.
0: ¿Qué somos?
1: What are we?
0: Somos un cuerpo.
1: We are a body.
0: Un cuerpo.
1: A body.
0: Y el cuerpo más insignificante, la Biblia dice que es el más necesario.
1: The body is more insignificant in the Bible, but it's most necessary.
0: Yo le hablé, como dice Santiago, la lengua es un miembro muy pequeño.
1: James, he says the tongue is a small.
0: Que hace encender un bosque.
1: But it comes to burn out a whole forest.
0: Míreme. Hace encender un bosque.
1: It fires up the whole forest.
0: Un miembro pequeño.
1: A small member right there.
0: O sea.
1: In other words.
0: Si yo no tengo nada con Jesús.
1: If I don't have nothing with Jesús.
0: Y si viene Juan.
1: And John comes.
0: Y Juan me dice.
1: And John says.
0: Hermano, mire, Juan está pensando esto de usted y esto y el otro.
1: Brother, John is thinking of this, of that, of you.
0: Lo que él me está hablando.
1: What he's saying.
0: Siembra una semilla.
1: He sows a seed.
0: Que causa que yo lo odie a él sin deberme nada.
1: Causes me to hate him without him owing me anything.
0: Eso es lo que pasa en cristianos.
1: That what happens in Christians.
0: Porque alguien sembró una mala semilla.
1: Someone sowed a bad seed.
0: Tuviste una imagen de esa persona mala.
1: You had a bad image.
0: Cuando no le diste ni la oportunidad de defenderse.
1: When that person didn't have the opportunity to defend themselves.
0: Por eso.
1: That is why.
0: Cuando Dios le dice a Caín.
1: When God tells Cain.
0: ¿Dónde está tu hermano?
1: Where is your brother?
0: Se molestó.
1: He got upset.
0: Dijo, yo no soy niñera de mi hermano.
1: He said, I'm not a gatekeeper of my brother.
0: Dice la Biblia que se levantó y lo mató.
1: Got up and killed him.
0: Esta palabra en el original cambia.
1: The original term, it changes.
0: Lo que significa,
1: what it means,
0: es que mató su reputación.
1: He killed his reputation.
0: Él me puede hablar así,
1: he can speak to me like that,
0: y matar su reputación.
1: And kill his reputation.
0: Porque yo lo creí.
1: Because I believed it.
0: Aunque no mate la gente humanamente, pero matan con su boca en destruir la reputación y el testimonio de la gente.
1: You literally don't kill the person, but you kill them with sowing that seed with the reputation. You're killing that image of that person.
0: Me están siguiendo.
1: Are you following along?
0: Mira todo esto.
1: Look at all this.
0: Cuando somos un miembro.
1: When we are a member of this.
0: Tú tienes una función en la iglesia.
1: You have a function in the church.
0: Uno dice, no, pastor, yo quisiera ser brazo para golpear.
1: I would like to be an arm so I can hit.
0: No.
1: No.
0: Un amigo me habló, me contó una historia que me llamó mucho la atención.
1: A friend of mine told me this story that caught my attention.
0: Acerca del cuerpo.
1: About the body.
0: Él me decía que él se afectó su garganta de tanto predicar.
1: He was preaching so much that his throat got affected.
0: Y él fue al médico.
1: And he went to the doctor.
0: Pensando que necesitaba un jarabe o algo.
1: Thinking he needed like a syrup
0: or
1: something.
0: Y el doctor le dice, no, métese el cuarto, bájese el pantalón.
1: No, go to the room and lower your pants.
0: Sí, lo vamos a inyectar.
1: We're going to give you a shot.
0: Y los que son enfermeros o médicos.
1: Those that are nurses or.
0: El doctor le dice, lo tengo que inyectar.
1: The doctor says, I need to give you the shot.
0: El hermano decía, pero ¿qué culpa tiene la nalga si mi problema es aquí?
1: But what is my butt to be a fault of if the problem is right here?
0: Pero ahí es donde se arregla todo, ¿no?
1: But that's where everything's fixed.
0: O sea, la nalga,
1: the butt,
0: fue la que recibió el golpe.
1: Received the hit.
0: Para que el cuerpo se sanara.
1: For the body to be healed.
0: Pregunta.
1: Question.
0: ¿Cuántos quieren ser nalga?
1: How many of us wants to be butts?
0: para que un problema en la iglesia
1: for a problem in the church
0: no siga avanzando,
1: for you not to continue to advance,
0: sino que tú recibas,
1: but for you to receive
0: las cosas y te aguantes,
1: the things and for you to sustain
0: ¿Por qué?
1: It. Why?
0: Por la sanidad del cuerpo.
1: For the healing of the body.
0: ¿Me está entendiendo?
1: Are you understanding?
0: Ah, pero cuando uno mira en la jeringa ya están gritando, hermano.
1: But when you see that, you're
0: already shouting. ¿Y por qué aquel? ¿Y por qué el otro? ¿Y por qué así? ¿Y por qué hacia allá?
1: And why this? And why that? And why him?
0: En vez de sanar el cuerpo de un problema, de un chisme, lo empeoran más.
1: Instead of healing the problem or healing the gossip, you worsen it.
0: Otra vez.
1: Again.
0: ¿Cuántos quieren ser? ¿Estoy muy grosero o qué?
1: Am I being too blunt?
0: Ese es un ejemplo que le doy.
1: That's an example that I'm giving you.
0: Eso se llama madurez.
1: That is called being mature.
0: En aguantar algo desagradable de tu hermano.
1: And to tolerate something that you're not, it's not pleasing of the brother or a pleasing of the sister.
0: Cuando alguien viene a contarte algo malo,
1: when someone comes to tell you something bad
0: de alguien,
1: of someone else,
0: tú te vas a dejar que te inyecten.
1: You're going to allow them to give
0: y
1: you that shot.
0: Va a terminar ahí contigo.
1: And that will end with you.
0: Pero si tú no eres,
1: but if it's not you,
0: eso va a extender el fuego.
1: That will extend the fire.
0: Y es como Dios viene,
1: God will come
0: con el pow pow.
1: With a correction.
0: Dígame por qué.
1: Ask me why.
0: Porque esta iglesia no es de Enrique Marmolejo.
1: This church is not of Enrique
0: esta
1: Marmolejo.
0: Esta iglesia es de Jesucristo.
1: This
0: porque
1: church
0: él murió por usted.
1: Of Jesus Christ, because he died
0: él murió
1: for you.
0: Por mí.
1: He died for me.
0: Él murió por usted.
1: He died for you.
0: ¿Me está entendiendo?
1: Are you understanding?
0: Pero qué precioso cuando tú conoces a Dios.
1: But what precious is when you know Jesus.
0: Te bautizas.
1: You get baptized.
0: Hay algo que Dios depositó dentro de ti.
1: There's something that God deposited in you.
0: Tú tienes que ser uña, pelo, nariz, ojo. Tú tienes que ser algo.
1: You have to be hair, nail, eye. You have to be something.
0: En la Biblia,
1: in the Bible,
0: hay una escritura.
1: There's a scripture.
0: En Marcos, bueno, vaya al Salmo 37:4 rápido.
1: Go to Psalms 37:4.
0: Mira lo que dice el salmista. Cuando nosotros conocemos a Dios y empezamos a caminar con él,
1: when we know Christ and we begin to walk with him,
0: no hay mejor cosa que empecemos a envolvernos y alguien nos enseña cómo servir.
1: There's no better way for us to be involved than someone to teach us.
0: Es que aquí no es sirviendo como uno quiere, no, aquí nos tienen que enseñar a servir.
1: This is not serving how we want to be served, but it's they teach us how to serve.
0: El Salmo dice, pon tu delicia en el Señor y Él te dará las peticiones de tu corazón. Mire esto.
1: Look at this.
0: Qué bendición es cuando usted y yo buscamos un lugar en el cuerpo, donde usted pertenece.
1: It's a blessing when we seek in the body where you belong in the body.
0: Donde tú perteneces o quieres servir al Señor.
1: Where you belong or you want to serve.
0: En Marcos 14, en el verso 3, hay una historia muy bonita que me llamó la atención.
1: Mark 14:3 caught my attention to this story.
0: O sea, cuando uno sirve al Señor,
1: when we serve God,
0: tú tienes que servir donde te agrada.
1: You need to serve where it's pleasing to you.
0: Porque ahí vas a dar fruto.
1: You will give fruit there.
0: Amén.
1: Amen.
0: A veces empezamos a servir en diferentes áreas, crecemos, nos moldeamos, pero hay un área donde tú debes ser efectivo.
1: Sometimes we begin to serve in different areas where you begin to be molded, but then you serve in an area where you're effective.
0: Aquí hay una mujer.
1: There's a woman here.
0: Le faltaban como dos días a Cristo para que lo crucificaran.
1: 2 days before Christ would be crucified.
0: Y dice la Biblia así. Dice, y estando él en Betania, sentando a la mesa en casa de Simón el leproso, vino una mujer con un frasco de alabastro de perfume muy costoso de nardo puro y rompió el frasco y lo derramó sobre la cabeza de Jesús. Verso 4. Vaya al verso 4.
1: Go to verse 4.
0: Dice, pero algunos que estaban indignados se decían unos a otros, ¿para qué se ha hecho este desperdicio de perfume? Míreme.
1: Look at me.
0: No deje que alguien o la gente le diga que al servir es desperdicio.
1: Don't let no one tell you that serving God is a waste of time.
0: Nunca deje que alguien le diga estás perdiendo tiempo en la iglesia.
1: Never allow someone to tell you you're wasting time at church.
0: Esta gente se burló de esa mujer.
1: They mocked them.
0: Ellos dijeron, ah, esto es una pérdida de perfume.
1: So they're wasting the oil.
0: Pero hay algo interesante que me llamó la atención.
1: But this caught my attention.
0: Dice en ese mismo capítulo.
1: In that same chapter.
0: En el mismo capítulo, en el verso 9, verso 8, ve al verso 8.
1: Go to verse 8.
0: Mira lo que Cristo le dijo a esta mujer.
1: Look what Christ tells the woman.
0: Dice en el verso 8. Vamos rápido. Dice, ella ha hecho lo que ha podido. Diga conmigo, lo que ha podido.
1: What she could.
0: Y se ha anticipado a ungir mi cuerpo para la sepultura. Mire esto.
1: Look at this.
0: Haga lo que usted puede.
1: Do what you can.
0: Eso fue lo que hizo ella.
1: That's what she did.
0: Hizo lo que pudo.
1: She did what she could.
0: Pero lo hizo bien.
1: But she did it well.
0: Lo hizo de corazón.
1: She did it with all her heart.
0: No le dijeron, usted tiene que estar el lunes, el martes, el miércoles, evangelice, enseñe, predique, salte, brinque, dance. No, hermanos, se quema usted.
1: You will burn yourself. They didn't tell her.
0: El punto es, ella hizo lo que pudo.
1: The point is, she did what she could.
0: Pero lo hizo bien.
1: But she did it well.
0: Por eso.
1: That is why.
0: El salmo que yo te leí tiene otra versión.
1: The psalm that I just read has another version.
0: El salmo que yo te leí.
1: The psalm that I read.
0: Mira lo que Jesús dijo después de lo que hizo esta mujer.
1: Look what Jesus says.
0: El verso 9, vaya rápido al verso 9.
1: Go quickly to verse 9.
0: Dice, y en verdad les digo, donde quiera que el evangelio se predique en el mundo entero, también se hablará de lo que esta ha hecho para memoria mía. De ella. Ella hizo lo que pudo.
1: She did what she could.
0: El problema es que a lo mejor tú no haces lo que puedes.
1: The problem is that probably you don't do what you could.
0: Eso viene en la tarde, no se ponga así.
1: Don't worry, those come in the afternoon.
0: Eso es la bendición del servir.
1: That is the blessing
0: Pastor,
1: of serving.
0: Yo quiero servir ahí. Pastor, yo quiero sentir de Dios, me quiero envolver ahí. Haga lo que puede, pero hágalo con alegría.
1: Do what you want, can do, but do it with gladness.
0: Mira esto.
1: Look at this.
0: Mira esto.
1: Look at this.
0: En el salmo que yo leí en el Salmo 37 hay otra versión que dice, deleítate en el servicio al Señor y Él te concederá las peticiones de tu corazón.
1: Delight yourself in serving God and He will give you the petitions of your heart.
0: En la que leímos se decía deleítate en las peticiones. No, en esta versión me gustó porque dice deleítate en el servicio.
1: Delight yourself in serving.
0: Los que sirven aquí.
1: Those that serve here.
0: Quiero preguntarles.
1: I want to ask you.
0: ¿Ustedes se deleitan en el servicio o ya es un fastidio el servicio? Si es un fastidio el servicio, es mejor que te arrepientas y le digas a tu líder, mira, quiero el fuego nuevamente.
1: I want to ask you, those that are serving, if it's a delight for you or you're already.
0: Porque no puede ser un fastidio servirle al que nos salvó, al que murió por nosotros. ¿Cómo le vamos a pagar?
1: How are we going to do it when you no longer want to do it anymore?
0: ¿Cómo le podemos pagar al que murió por nosotros?
1: How are we going to pay the person that died for us?
0: Deleítate en el servicio.
1: Delight yourself in the service.
0: Sirva donde usted le gusta.
1: Serve where you like.
0: Ahora mira esto lo que te voy a decir.
1: Look what I'm going to tell you.
0: Isaías 54:17 hay una promesa.
1: Isaiah 54:17 there's a promise.
0: Y uno la saben de memoria esta escritura.
1: And some of you know this verse.
0: El Isaías 54:17 dice así.
1: Isaiah 54:17.
0: Ninguna arma contra ti prosperará. Esa es la herencia para los servidores de Jehová.
1: That is the inheritance of the servers of God.
0: ¿Para quién?
1: For whom?
0: La promesa no es para todos.
1: The promise isn't for everyone.
0: Tú guardarás en perfecta paz aquel cuyo pensamiento en la paz no es para todos.
1: Peace is not for everyone.
0: Es para los que perseveran en él.
1: It's for those that persevere in it.
0: ¿Me está escuchando?
1: Are you listening?
0: Regreso a Hechos 3, rápido.
1: I go back to Acts 3.
0: La hora de la oración llegaron juntos.
1: The hour of prayer, they arrived together.
0: Hay que subir en oración como iglesia.
1: We need to go up as a church in prayer.
0: Dije, hay que subir en oración como iglesia.
1: We need to go up together as a church in prayer.
0: Ellos subieron a la hora novena.
1: They went to the ninth hour.
0: La hora novena era una tradición judía que los judíos llegaban al templo a esa hora.
1: The Jewish tradition, they were arrived at that hour at the, to the temple.
0: La hora novena.
1: The ninth hour.
0: Fue cuando Cristo murió.
1: It was when Christ died.
0: Pero esa misma hora novena.
1: But that same ninth hour.
0: Fue cuando el velo del templo se rasgó en dos.
1: When the veil fell from the temple and
0: broke. O sea, quiso decir el Señor.
1: What Jesus said.
0: Ahora tú puedes meterte a la presencia de mi Padre cuanto tú quieras.
1: Now you can enter in the presence of my Father whenever you want to.
0: Antes era una vez al año.
1: Before it was just one time a year.
0: Ahora a la hora novena.
1: Now on the ninth
0: se
1: hour,
0: rompe el velo.
1: It tears the
0: y
1: veil.
0: Cualquiera puede entrar delante del Padre.
1: Whoever can enter to the presence in
0: a
1: the
0: la
1: Father.
0: Hora novena.
1: The ninth hour.
0: Dile al vecino.
1: Tell your neighbor.
0: ¿Qué esperas que no entras?
1: What are you waiting for that you're not entering?
0: Vamos, dile, ¿qué esperas que no entras?
1: What are you waiting for that you're not entering?
0: Se nos abrió el velo.
1: The veil is open up.
0: Para ir en la mañana, en la tarde, en la noche y hablar con el Dios.
1: To go to the morning, the mid-afternoon, at night to speak to the
0: no
1: Lord.
0: Hables con tu problema.
1: Don't speak to your
0: Habla
1: problem.
0: Con Dios.
1: Speak to God.
0: Y Dios cambiará tu problema.
1: And God will change your problem.
0: Por eso estás como estás.
1: That is why you are the way that you are.
0: A la hora novena,
1: the ninth hour,
0: muere Cristo.
1: Christ dies.
0: Pero abrió el velo.
1: But he opened up the veil.
0: ¿Qué abrió?
1: What did he open?
0: ¿Qué abrió?
1: What did he open?
0: A la hora novena.
1: The ninth hour.
0: Hay visiones que se desatan.
1: There are visions that are being released.
0: Como las recibió Cornelio.
1: Like Cornelius received them.
0: En su casa.
1: In his house.
0: No tengas en poco la oración que haces en tu casa.
1: Don't hold it lightly, those prayers that you make in your house.
0: Porque fue en la casa de Cornelio.
1: It was in the house of Cornelius.
0: Donde vio visiones.
1: Where he saw visions.
0: Y vino el ángel.
1: And the angel came.
0: No fue en la iglesia.
1: It wasn't at the church.
0: Fue en su casa.
1: It was at his house.
0: ¿Sabes por qué hay falta de aceite en las casas?
1: Do you know why there's lack of oil in the houses?
0: ¿Sabes por qué hay falta de alegría en las casas?
1: Do you know why there's lack of happiness in your houses?
0: Por falta de la presencia de Dios.
1: For lack of presence of God.
0: Porque aunque tu hijo no sirva a Dios,
1: even if your son does not serve God,
0: pero si hay un matrimonio,
1: but there's a marriage,
0: hablando con Dios,
1: speaking to God,
0: ellos pueden llegar drogados,
1: they can come to the house drugged up,
0: drogadas,
1: being drugged,
0: como sea,
1: however they come,
0: pero en cuanto toquen tu casa,
1: but when they enter your house,
0: algo van a sentir adentro,
1: something they will feel inside,
0: porque está la presencia de Dios,
1: because the presence of God is there.
0: Hermano,
1: brother,
0: cuando yo llegaba a mi casa bien drogado,
1: when I would go to my house drugged up,
0: se me bajaba el avión ahí adentro.
1: I would come down off of that.
0: Para que me entiendas, se me no sé qué pasó aquí.
1: I don't know what would happen there.
0: Mi mamá traía hermanas a orar a la casa.
1: My mom would bring sisters to pray for the house.
0: Y de repente llegaba yo sin avisar y ahí estaban escondidas.
1: And suddenly I would go without notice and they would be right there hiding.
0: Estaban escondidas.
1: They were hiding.
0: Yo me tiraba en el sofá y me asustaban porque salían del cuarto las tres.
1: The three of them come out of the closet when I was laying on the sofa.
0: ¿Quieres que oremos por usted?
1: You want us to pray for you.
0: Y mi mamá,
1: And my mom.
0: Ni modo que le dijera que no.
1: And of course I wouldn't say no.
0: Y oraba.
1: And they would pray.
0: ¿Cómo se siente?
1: How do you feel?
0: Yo le decía bien, pero para que se fueran.
1: I would say good, so
0: es la realidad, hermano.
1: That's the reality.
0: Yo no vengo de un convento, ni estuve en el convento de las hermanas descalzas, ni nada de eso.
1: I don't come from a covenant. All right.
0: Pero la droga se me iba.
1: But the high would just leave me.
0: Por eso.
1: That is why.
0: Este nuevo tiempo.
1: This new time.
0: Hemos hablado mucho de unidad.
1: We have spoken a lot of unity.
0: Pregunta.
1: Question.
0: ¿Te has juntado con tu familia?
1: Have you gathered yourself with your family?
0: ¿Has comido pan y orado con ellos?
1: Have you eaten bread and prayed with them?
0: ¿O solo estás escuchando un mensaje?
1: Or are you just listening to a message?
0: El diablo sabe.
1: The devil knows.
0: Si divide tu mente,
1: divides your mind,
0: nunca recibirás nada de Dios.
1: You will never receive nothing from God.
0: El diablo sabe si divide tu matrimonio.
1: The devil knows if he divides your marriage.
0: Él no solo está en tu matrimonio.
1: He's not only in your marriage.
0: Él está atrás de tus hijos y de tus nietos.
1: He's behind your children and your grandchildren.
0: ¿Qué vamos a hacer?
1: What are we going to do?
0: ¿Seguir igual?
1: Continue to be the same?
0: ¿O pedirle a Dios misericordia?
1: Or ask God for mercy.
0: Y que levante nuestro espíritu.
1: And for him to rise up our spirit.
0: Tú no puedes tener 10 años en el evangelio y no sabes orar.
1: You can have 10 years in the gospel if you don't know how to pray.
0: Algo está mal.
1: Something is wrong.
0: Algo estás haciendo mal.
1: You're doing something wrong.
0: Y si no sabes,
1: and if you don't know,
0: háblanos.
1: Speak to us.
0: Te enseñamos.
1: We will teach you.
0: Mire esto.
1: Look at this.
0: Ay, ay, ay. Hechos 3, el verso 2, quiero solo tocar este punto nomás porque quiero hacer algo más.
1: Acts 3, verse 2.
0: Dice, y había un hombre cojo desde su nacimiento, al que llevaban y ponían diariamente a la puerta del templo llamada La Hermosa, para que pidiera limosna a los que entraban al templo. Vea esto.
1: Look at this.
0: Cada necesidad que Dios te pone en el camino,
1: every need that God places in your path,
0: no la pases.
1: Don't go over it.
0: Dios te la está poniendo.
1: God is placing it.
0: Para que el poder sobrenatural,
1: for the supernatural power,
0: la gente lo experimente y no es un mito.
1: People will have that experience and they don't have a myth of it.
0: ¿Usted sabía que hay iglesias que no creen que Dios hace milagros ahorita?
1: Did you know there's churches that they don't believe in miracles?
0: Hay iglesias que no creen en profetas ni apóstoles.
1: They don't believe in prophets or apostles.
0: Si el mismo Espíritu Santo,
1: the same Holy Spirit,
0: en Efesios constituyó el quinto ministerio.
1: The Ephesians, he built a fivefold ministry.
0: Pero no lo quiero perder.
1: I don't want to lose you.
0: Ellos vieron al cojo ahí.
1: They saw the lame there.
0: Que se había acostumbrado.
1: He got accustomed to that.
0: A pedir limosna fuera de donde.
1: To ask for alms outside of the
0: Míreme.
1: Temple.
0: Un mendigo nunca entra a la puerta.
1: He will never enter the door.
0: Usted no es un mendigo. Por eso usted debe de entrar adentro.
1: You're not a beggar. That is why you need to enter.
0: No para que le tengan lástima.
1: Not for them to feel pity upon you.
0: Pedro y Juan lo miraron ahí.
1: Peter and John saw him there.
0: Pero esto no eran igual.
1: But it wasn't the same.
0: Estos no eran de la iglesia de Juan de los Palotes.
1: This wasn't the
0: Estos
1: church
0: eran
1: of John
0: de Mira.
1: these were
0: y llegaron, ¿y qué tienes tú?
1: They said, what do you have?
0: Y empezaron a mirarlo.
1: And they started to see him.
0: Y él le dijo, mírame.
1: Look at me.
0: Mírame.
1: Look at me.
0: No tengo plata ni oro.
1: I don't have gold or silver.
0: Pero lo que tengo,
1: but what I do have,
0: te lo doy en el nombre de Jesucristo.
1: I will give you in the name of Jesus Christ.
0: ¿Qué hizo más?
1: What did he do more?
0: ¿Qué hizo más?
1: What did he do more?
0: ¿Qué hizo más?
1: What did he do?
0: Levántate.
1: Get up.
0: Y camina.
1: And walk.
0: Esto es el evento que Dios va a usar en hombres y mujeres que creen en el poder sobrenatural y van a activar su fe.
1: You will activate
0: Levántate.
1: Your faith. Get up.
0: Y camina.
1: And walk.
0: Ellos activaron la fe.
1: They activated their faith.
0: Ellos activaron el poder de Dios.
1: They have activated the power
0: Ellos
1: of God.
0: No traían religión.
1: They didn't have religion.
0: Ellos no traían solamente palabras.
1: They don't only have just words.
0: Ellos traían lo que Jesucristo les impartió.
1: They had what Jesus Christ had
0: ya
1: imparted
0: Cristo
1: them.
0: No estaba con ellos.
1: Christ was no longer with
0: Sabían
1: them.
0: Sabían que Dios los empoderaba en la unidad.
1: They knew that God empowered them in unity.
0: No tengo plata ni oro.
1: I don't have no silver or gold.
0: Porque aunque tengas plata y oro,
1: even though I would have
0: no puedes ser curado.
1: I cannot be cured.
0: Aunque tengas plata y oro,
1: even you have gold and
0: no puedes ser liberado.
1: You cannot be set
0: aunque
1: free.
0: Tengas plata y oro,
1: even though you have
0: no
1: gold and
0: puedes
1: silver,
0: cambiar tu corazón.
1: You cannot change your heart.
0: Levántate.
1: Get up.
0: Levántate.
1: Get up.
0: Este asunto no es nomás poner manos.
1: This is not just placing hands.
0: La fe hace un acto correspondiente.
1: Faith does its corresponding act.
0: La fe pide un acto de lo que estás predicando.
1: Faith is acting what you're preaching on.
0: Cualquier predicador puede predicar un mensaje.
1: Any preacher can preach a message.
0: Pero en el tiempo que vivimos,
1: but in the time that we are
0: la
1: living,
0: gente ya no se va a querer congregar para oír un mensaje.
1: People don't want to congregate to hear a message.
0: La gente se va a congregar para ver el mensaje.
1: They want to congregate to see the message.
0: Que Cristo sana a la gente.
1: That Christ heals
0: the people. Que Cristo liberta a la gente.
1: That Christ delivers the people.
0: Que Cristo hace milagros.
1: Christ does miracles.
0: Que Cristo liberta al cautivo.
1: Christ sets the captive
0: free. Que Cristo liberta al pandillero.
1: Que
0: Cristo liberta a la prostituta.
1: Que
0: Cristo liberta al drogadicto y al borracho.
1: To the drug addict, the alcoholic.
0: ¿Alguien me está entendiendo?
1: Is someone understanding me?
0: Dile al vecino, es tiempo de subir juntos.
1: Tell the neighbor, it's time to go up together.
0: Es tiempo de subir como matrimonio juntos.
1: It's time to go up together like a marriage.
0: Es tiempo de subir juntos.
1: It's time to go up together.
0: Hasta que decidas.
1: Until you decide.
0: Hasta que decidas.
1: Until you decide.
0: Hasta que decidas.
1: Until you decide.
0: Bajar tus armas.
1: To bring down your weapons.
0: Y humillarte.
1: And humble yourself.
0: Y agarrar a tu esposa.
1: And grab the
0: agarrar
1: hand of your wife.
0: Agarrar a tu esposo.
1: And grab your husband.
0: Agarrar los líderes.
1: And grab your leaders.
0: Y decir, esto no se va a hacer si no nos juntamos.
1: This is not going to be done if we don't unite.

0: Míreme.
1: Look at me.
0: Lo que tengo,
1: what I have,
0: te doy, dijo Pedro.
1: I give you, says Peter.
0: Valore lo que Dios le ha dado.
1: Value what God has given you.
0: Le ha dado un matrimonio.
1: Has he given you a marriage?
0: Valórelo.
1: Value it.
0: Le ha dado un trabajo.
1: Has he given you a job?
0: Valórelo.
1: Value it.
0: Le ha dado una oportunidad de servir en su casa. Valórela.
1: Has he given you an opportunity to serve in his house?
0: No se ponga orgulloso.
1: Don't be prideful.
0: Valore lo que Dios le da.
1: Value what God gives you.
0: Porque si no lo valoras,
1: because if you don't value it,
0: lo vas a perder.
1: You will lose it.
0: Hay un canto que decía, nadie sabe lo que tiene, nadie sabe lo que tiene.
1: There's a song that would say, no one knows what they have.
0: Hasta que lo he perdido. Alguien dijo,
1: someone said,
0: sí sabían lo que tenían.
1: They knew what they had.
0: Hasta que lo perdieron.
1: Until they lost it.
0: No hubieran venido hoy, hermanitos.
1: Brothers, you shouldn't have come today.
0: Valore lo que tiene.
1: Value what you have.
0: Pablo dice,
1: Paul says,
0: estar contentos con lo que tienes hoy.
1: Be happy with what you have today.
0: Porque si yo no estoy contento con lo que tengo hoy,
1: if I'm not happy with what I have today,
0: no estés ambiciando el futuro.
1: Don't be ambitioning what you want in the future.
0: Porque si tú no estás contento hoy,
1: because if you're not happy today,
0: no vas a estar contento si lo logras aquí.
1: You're not going to be happy if you obtain it right here.
0: Jesús dijo,
1: Jesus says,
0: sé fiel en lo poco,
1: be faithful in the few,
0: y en lo mucho,
1: and in the much,
0: lo vas a cuidar.
1: You'll take care of it.
0: Alguien dijo, lo que no es tuyo,
1: someone said, what does not belong to you?
0: Hagamos fiesta.
1: Let's do a party.
0: Algo así, ¿no? Pedro le dice,
1: Peter says,
0: lo que tengo de Jesús lo valoro.
1: What I have from Jesus, I value it.
0: Y eso te lo doy.
1: And that I give to you.
0: Pero lo agarró de la mano.
1: But he got it from his hand.
0: ¿Qué hizo?
1: What did he do?
0: Lo agarró.
1: He grabbed him.
0: Comprobó su fe.
1: Tested his faith.
0: Por eso la Biblia dice,
1: that's why the Bible says,
0: que traían los enfermos y la sombra de Pedro,
1: they were bringing the sick people and the
0: lo
1: shadow
0: sanaba.
1: Of Peter would heal them.
0: Mírenme.
1: Look at me.
0: No era la sombra de Pedro.
1: It wasn't the shadow of Peter.
0: El Salmo dice,
1: Psalm says,
0: el que habita
1: dwells,
0: al abrigo del Altísimo morará bajo dwells, la sombra.
1: Shadow.
0: Esa sombra era la que sanaba.
1: That shadow was the one that was healing.
0: Esa sombra era la que liberaba.
1: The shadow would set them free.
0: Llegará un día donde tú vas a preguntarle a Dios,
1: a day will come when you will ask God,
0: ¿cómo va a ser esto?
1: How will this be?
0: ¿Cómo va a ser esto?
1: How will this be?
0: Pero no es cómo va a ser esto.
1: But it's not how it will be.
0: Ese no es tu problema ni el mío.
1: That's not your problem or mine.
0: Porque si te enfocas en cómo va a suceder las cosas,
1: because if you focus on how things are going to happen,
0: te vas a tropezar.
1: You will stumble.
0: Acuérdate cuando Cristo le dijo a los discípulos,
1: remember when Christ told the disciples,
0: denles ustedes de comer.
1: You beat them.
0: Pero si los gatitos ni lonche traían para ellos, hermano.
1: But not even there they had food for themselves.
0: Ustedes denles de comer.
1: You feed them.
0: Empezó uno a hacer calculadora.
1: One of them began to be a calculator.
0: Híjole, gano tanto.
1: I get so much.
0: El pastor me quita el diezmo. Híjole.
1: Pastor takes my tithe.
0: No lo voy a hacer.
1: No, I'm not going to make it.
0: Calculadora.
1: Calculator.
0: No tiene nada de malo que usted cuente la causa.
1: There's nothing wrong for you to count the cause.
0: Pero mucha cuenta la causa y eso lo hace un incrédulo.
1: But much calculation to the cause will make you an unbeliever.
0: La Biblia dice que Jesús sabía lo que ya iba a hacer.
1: Jesus knew what he was going to do.
0: A alguien Dios le está hablando hoy.
1: God is speaking to someone today.
0: Y te está diciendo.
1: And he's saying.
0: ¿Qué te está diciendo?
1: What is he telling you?
0: Él ya sabe lo que va a hacer contigo y tu familia.
1: He already knows what he's going to do with you and your family.
0: Le gusta aplaudir mucho, hermano.
1: You like to applaud a lot.
0: Pero a la hora de la hora, aplaude ahí.
1: But when it gets down to it, applaud there.
0: Dile al vecino.
1: Tell your neighbor.
0: Es el tiempo.
1: It's time.
0: De subir juntos.
1: To go up together.
0: Ahí Dios empodera.
1: There God will empower.
0: Ahí Dios envía bendición.
1: There God will send blessing.
0: No en otra área.
1: Not in another area.
0: Ahí.
1: There.
0: ¿Está necesitado?
1: Are you in need?
0: Únase.
1: Unite.
0: Ahí Dios va a empoderar su matrimonio.
1: God will empower your marriage.
0: Su negocio está bajando.
1: Your business is going down.
0: Únase.
1: Unite.
0: Ya Dios sabe lo que está haciendo.
1: God knows what he's doing.
0: ¿Cuánto le da un aplauso al Señor?
1: How many put your hands together for the Lord?
0: Yo quiero hacer algo, amados.
1: I want to do something, beloved.
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1: ¡Sí! ¡Vamos a darle! ¡Vamos a darle!

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exclusivamente de Jesús, el que vive y reina por los siglos de los siglos. Amén.

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1: Yo le compartí anteriormente todas las enseñanzas de Jesús.
2: Previously, I taught you all the teachings of Jesus.
1: Siempre eran uno con el Padre.
2: It was always one with the Father.
1: Él decía, yo no hago nada si yo no veo mirar a mi papá.
2: He said, I won't do it if I don't see my Father do it.
1: Yo hablo lo que Él me dice.
2: I speak what He says.
1: Yo hago lo que Él me habla.
2: I do what He tells me to.
1: Y siempre todo era una unidad con su papá.
2: Always was a unity with his father.
1: Por eso Dios lo empoderaba a él.
2: That is why God would empower him.
1: Y hay un misterio en la unidad.
2: There's a mystery in the unity.
1: En la unidad,
2: in unity,
1: Dios empodera a las personas.
2: God will empower the people.
1: Cuando un matrimonio está unido,
2: when a marriage is united,
1: ese matrimonio está empoderado y no hay nadie que lo pueda detener.
2: There's a marriage that is empowered and nothing can hold it back.
1: Cuando un matrimonio no está unido,
2: when that marriage is not united,
1: el diablo sabe que es un matrimonio débil.
2: The devil knows that that's a weak marriage.
1: Y va a caer.
2: And it will fall.
1: Jesús mismo lo dijo.
2: Jesus himself said it.
1: Una casa dividida no puede permanecer.
2: A house that is divided will not remain.
1: Cuando le hablo de una casa, le hablo de una familia, de una vida personal, porque usted es una casa.
2: When I speak on a house, it's your personal life because you are a personal.
1: Una iglesia,
2: life,
1: un
2: church,
1: negocio.
2: A business.
1: Entonces, una casa,
2: a house,
1: si está dividida con Dios,
2: if it's divided within God,
1: no puede entender lo que Dios quiere hacer.
2: You're not understanding what God wants to do.
1: Amos dice, estarán dos juntos si no están de acuerdo.
2: Amos says, if two are not together,
1: no se puede.
2: In agreement, then you can't do it.
1: Entonces, si yo no estoy de acuerdo con Dios,
2: if I'm not in agreement with God,
1: yo no puedo ver los cambios que Él quiere hacer en tu vida.
2: I cannot see the changes he wants to do in your life.
1: Siéntese.
2: Please sit down.
1: Un ejemplo.
2: An example.
1: ¿Cuántas hermanas supieron cuando se embarazaron?
2: How many sisters
1: embarazada?
2: Evidence that you are pregnant.
1: ¿Cuáles son los síntomas de que Dios hizo un cambio en ti?
2: What are the symptoms that God did a change in you?
1: Ya no eres rebelde como antes.
2: You're not a rebel like before.
1: Ya no eres adúltero o mujeriego como antes.
2: You don't like a lot of women or adulterer like before.
1: Ya no andas de pata larga en los bailes.
2: Or you're not dancing out there.
1: Hay una evidencia.
2: There's an evidence.
1: Ya no hablas bobería y media.
2: You don't speak foolishness.
1: Porque hay una evidencia.
2: Because there's an evidence.
1: De que el Espíritu Santo.
2: That the Holy Spirit.
1: Vino y empezó a cambiar dentro tu vida.
2: Came to change within your life.
1: O sea, no puedes estar en el camino de Dios 10, 15 años y seguir el mismo bárbaro.
2: You can't be 10, 15 years in the path of God and continue to be the same.
1: Válvala.
2: Continue to be the same woman or man.
1: Así como la mujer no sabe cuándo se embaraza.
2: Does not know when she got pregnant.
1: Solo cuando empieza a cambiar se da cuenta de que está embarazada.
2: Only when she begins to change she realizes that she is pregnant.
1: Entonces en tu vida,
2: so in your life,
1: como en la mía,
2: as in mine,
1: tiene que haber una evidencia.
2: There has to be an evidence.
1: ¿Cómo vivías antes?
2: How did you live before?
1: Ahora, ¿cómo estás viviendo hoy?
2: And how are you living now?
1: Y si nos metemos al matrimonio,
2: and we get into the marriage,
1: la primera que va a saber que ya no eres el mismo es tu esposa.
2: The first one that will know that you're not the same person is your wife.
1: No es la suegra, es tu esposa.
2: Not the mother-in-law, it's the wife.
1: A la suegra nunca la vas a tener contenta, yo creo.
2: Mother-in-law, you will never make them happy.
1: ¿Quién sabe que tú eres diferente? Tu esposo.
2: Who knows that you're different? Your husband.
1: ¿Sí o no?
2: Correct.
1: Vamos, estamos aquí entre familia, no se asuste.
2: Don't get scared with it. We are within family.
1: Pero el Espíritu Santo viene a cambiarte.
2: But the Holy Spirit comes to change you.
1: Hay una evidencia.
2: There's an evidence.
1: Están aquí.
2: Are you here?
1: Mire esto.
2: Look at this.
1: Siempre Jesús hablaba acerca de ser uno con el Padre.
2: Jesus would always speak to be one with the Father.
1: Véame.
2: Look at me.
1: Cuando Dios quiere cambiar tu vida,
2: when God wants to change your life,
1: sacarte de tu entorno,
2: take you out of that,
1: de tu estancamiento,
2: of your stagnation,
1: siempre va a usar a una persona.
2: He will always use one person.
1: Él no va a usar, él no va a venir, él va a usar a una persona.
2: He's not going to come, he's going to use a person.
1: ¿Me estás siguiendo?
2: Are you following along?
1: Siempre así es.
2: It's always like that.
1: Cuando Dios te quiere liberar,
2: when God wants to set you free,
1: de una persona,
2: of a person,
1: te va a quitar amistades.
2: He will remove friendships.
1: No las vuelva a buscar.
2: Don't seek them again.
1: No las vuelva a buscar.
2: Don't seek them again.
1: ¿Cómo le sigues dando tu corazón al que lo rompe cada vez?
2: Why do you continue to give your heart to the one that breaks it every time?
1: ¿Por qué sigues dándoselo?
2: Why do you continue to give it to him?
1: Entonces cuando Dios,
2: so when God
1: quiere bendecirme,
2: wants to bless me,
1: va a usar una persona,
2: he will use a person
1: que me va a sacar,
2: that will take me out
1: de mi condición,
2: of my condition,
1: y me va a llevar a otro territorio, a otro nivel.
2: It will take me to another level, another territory.
1: Así es Dios.
2: That is how God is.
1: Cuando el diablo,
2: when the devil
1: me quiere destruir,
2: wants to destroy me,
1: también usará una persona,
2: he will also use a person,
1: para destruir tu casa,
2: to destroy your house,
1: tu vida personal,
2: your personal life,
1: y tu matrimonio,
2: and your marriage.
1: El diablo no es creador, es creación.
2: The devil is not the creator, he's a creation.
1: Él copia todo lo que Dios hace.
2: He copies everything that God does.
1: Todo lo que Dios hace, él lo copia.
2: Everything that God does, he copies that.
1: ¿Me están siguiendo?
2: Are you following along?
1: La Biblia dice,
2: the Bible says,
1: que cuando Dios quiso bendecir a Israel, usó a Abraham.
2: God wanted to bless Israel, he used Abraham.
1: Cuando Dios quiso libertar al pueblo de Israel, usó a Moisés.
2: He used Moses to set the people free.
1: Cuando Dios quería bendecir al pueblo y darle las tierras,
2: when God wanted to bless the people and give them the land,
1: usó a Josué.
2: He used Joshua.
1: Cuando quería hablarle al pueblo de Israel, usó a Juan el Bautista.
2: When he wanted to speak to the people of Israel, he used John the Baptist.
1: Así es Dios.
2: That is how God is.
1: Pero también el diablo opera así.
2: But also the devil operates like that.
1: You know, a Sansón,
2: Samson,
1: le envió a una mujer y lo sacó del propósito de Dios.
2: He sent a woman and he removed from his purpose.
1: Entonces Dios siempre usa a alguien,
2: so God always uses someone,
1: ya sea para enseñarte lo que no sabes,
2: whether to be teach you what you do not know,
1: para retarte a que tú vayas donde Dios te quiere,
2: challenge you where God wants to lead you,
1: y también para corregirte lo que tú no quieres ver.
2: Also to correct you what you do not want to see.
1: Esas personas,
2: those people,
1: probablemente no son fáciles.
2: Probably they're not easy.
1: Probablemente no las encuentras en todo lugar.
2: Probably you don't find them in every place.
1: Usted tiene que descubrir las personas asignadas para su vida.
2: You need to find those people that are assigned to your life.
1: Porque si usted no las descubre,
2: because if you don't discover them,
1: perdió su temporada.
2: You lost your season.
1: Cada temporada Dios tiene que usar a alguien.
2: Every season God will use someone.
1: Para levantarte.
2: To lift you up.
1: Para levantarte.
2: To lift you up.
1: Para pucharte que vayas adelante.
2: To push you forward, to move on.
1: Y esa
2: forward.
1: Persona,
2: and that person,
1: a lo mejor no te va a caer bien.
2: Maybe you're not gonna get along
1: a
2: with that
1: mejor
2: person.
1: La vas a borrar ahí de WhatsApp o de TikTok o whatever.
2: You're gonna erase him from TikTok or WhatsApp, whatever.
1: Pero yo prefiero tener a alguien.
2: I prefer to have someone
1: que me diga lo que tengo que hacer.
2: That tells me what I need to do.
1: Lo que tengo que cambiar.
2: What I need to change.
1: A que Dios me avergüence en público.
2: Instead of God publicly shaming me.
1: No me entendieron.
2: You didn't understand me.
1: Esas personas no son sus amigos.
2: Those people are not your friends.
1: Son personas asignadas.
2: People are assigned.
1: Y si usted no las descubre,
2: and if you don't discover them,
1: se queda en su misma condición.
2: You will remain in your same condition.
1: Amén.
2: Amen.
1: Ahora, dice la Biblia.
2: The Bible reads.
1: Mira, híjole, esto está tremendo, hermanos. Cristo era el uno con el Padre.
2: Christ was one with the Father.
1: Pero tenía 12 ovejitas.
2: 12 sheep.
1: Que cada una tenía su estilo, su comportamiento y su mentalidad.
2: They had their own style, their behavior.
1: ¿Me está escuchando?
2: Are you listening?
1: No tiene que ir ahí, pero miramos en Lucas 22.
2: You don't have to go there, but we look at it in Luke 22.
1: Cuando Pedro y Juan están en competencia.
2: Peter and John, they're competing.
1: Pedro quería ser el número uno.
2: Peter wanted to be the number one.
1: Y Juan se acostaba al lado del pecho del maestro.
2: And John went in the bosom of the father.
1: Y Pedro se molestaba.
2: Peter would get upset.
1: Y le decía al Señor, Señor, mira, viene este siguiéndonos.
2: Lord, look at this one, he's following us.
1: Mándalo por allá a evangelizar a Samaria, a otro lugar.
2: Send him to Samaria to evangelize out there.
1: Y Jesús le decía, Pedro, tú sígueme.
2: Jesus said, Peter, just follow me.
1: Tú sígueme.
2: Just follow me.
1: El problema de nosotros como cristianos que nos metemos donde nadie nos llama.
2: For problems as a Christian that we enter places that we were not called to enter to.
1: Y después eres afectado.
2: Then you're affected.
1: ¿Me escucharon?
2: Are you listening?
1: ¿Para qué indagas el chisme de la otra familia?
2: Why are you researching the gossip of the other family?
1: ¿Necesitas más problemas?
2: Do you need more problems?
1: Con los que tienes es suficiente.
2: The ones that you have enough.
1: ¿Por qué voy a indagar?
2: Why am I going to be looking out for?
1: Un tal hermanito, un tal hermanita, ya no los miro. ¿Para qué indagas?
2: Why are you asking? Where's the brother? Where's the sister?
1: Pedro, tú sígueme.
2: Peter, you follow me.
1: ¿Sabe por qué les ponen gringolas a los caballos de carreras?
2: Why do you think that he puts those barriers to the horses, the race horses?
1: Por dos cosas.
2: For those two things.
1: Para que usted se enfoque en la meta.
2: For you to focus in that goal.
1: Y segundo.
2: And secondly.
1: Para que no se meta en el carril del otro caballo.
2: For them not to enter to the other part of the race of the other horse.
1: Cuando te metes en el carril de alguien más.
2: When you enter the aisle of the other person.
1: Tú peleas batallas que Dios nunca te mandó a pelear.
2: You fight battles that God did not ask you to fight.
1: Y esas batallas,
2: and those battles,
1: no vas a recibir ningún botín, ninguna recompensa.
2: You're not going to receive no reward for that.
1: ¿Me estás siguiendo?
2: Are you following along?
1: Entonces,
2: so then,
1: ellos peleaban.
2: They fought.
1: Estaban inmaduros.
2: They were immature.
1: Tenían incredulidad.
2: They had unbelief.
1: Y Jesús los reprende.
2: And Jesus rebukes them.
1: Y les dice, ¿hasta cuánto tiempo estaré con ustedes?
2: How much longer will I be with you?
1: O sea, mira lo que está pasando él.
2: Look what he's facing.
1: Buscaba unir a esas ovejitas.
2: He wanted to unite those sheep.
1: Porque él no tenía mucho tiempo en la tierra.
2: He didn't have much longer time there on earth.
1: Ahora mira esto. Yo quiero llevarte a Hechos capítulo 3.
2: Go to Acts 3.
1: Este libro de los Hechos,
2: this book of
1: hay
2: Acts,
1: algo que hay varias cosas que me llamaron la atención y quiero compartírtelas.
2: Many things caught my attention. I want to share with you.
1: Jesús ya no está con ellos.
2: Jesus is no longer with them.
1: Él ya se fue al cielo.
2: He went to heaven.
1: Él ya no está con ellos.
2: He's no longer with them.
1: Pero mira lo que dice la Biblia. Pónmelo aquí. Hechos capítulo 3, el verso 1.
2: Acts 3, verse 1.
1: Dice la Biblia. Y cierto día, Pedro y Juan subían al templo a la hora novena de la oración. Diga conmigo, Pedro y Juan subían.
2: Peter and John went up.
1: Ellos subían.
2: They went up together.
1: Ya no se ponían abajo el uno al otro.
2: They were not fighting against one another.
1: Ya no había críticas del uno al otro.
2: There were no longer criticism.
1: Ya no había envidias del uno al otro.
2: They were no longer envious.
1: Ahora los dos subían juntos.
2: Both went up together.
1: ¿Qué hacían ellos?
2: What did they do?
1: Lo que yo veo,
2: what I see,
1: estaban determinados a subir.
2: They were determined to go up.
1: Yo quiero que le diga al que tiene a su lado.
2: I want you to tell the person next to you.
1: Llegó el tiempo de que subas adelante.
2: The time came for you to come
1: Vamos,
2: up.
1: Dile, llegó el tiempo de que subas para arriba.
2: The time came for you to
1: Has
2: come
1: estado
2: up to
1: mucho tiempo en este año abajo.
2: You've been all this year
1: sintiéndote
2: bow,
1: que no vales.
2: Feeling that you're worthless.
1: Sintiéndote olvidado.
2: Feeling forgotten.
1: Sintiéndote de que no das la talla.
2: Feeling that you don't measure
1: Pero
2: up.
1: Hoy yo vengo a decirte
2: But I come to tell you,
1: que es el tiempo de que subas.
2: It is time for you to go up.
1: Porque bajar cualquier baja.
2: Because anyone can come down.
1: Darse por vencido cualquiera se da por vencido.
2: Anyone can give up.
1: Tirar la toalla cualquiera puede tirar la toalla.
2: Throwing in the towel, anyone can throw in the
1: Pero
2: towel.
1: Para subir
2: But to go up.
1: Se requiere determinación.
2: Requires determination.
1: Se requiere ánimo.
2: Requires motivation.
1: Se requiere que Dios esté ahí contigo.
2: Requires that God is with you.
1: ¿Alguien quiere subir en esta mañana?
2: Does someone want to go up this morning?
1: Le has dado mucho tiempo al desánimo.
2: You've been discouraged for a long time.
1: Le has dado mucho tiempo a las cosas negativas.
2: You've given negativity a long
1: Pero
2: time.
1: Llegó el tiempo de subir.
2: Time has come to go up
1: y no quedarse abajo.
2: And not stay in the bottom.
1: Dile al vecino,
2: Tell the neighbor.
1: Yo no sé tú,
2: I don't know about
1: pero
2: you.
1: Yo voy a subir.
2: But I'm going to go up.
1: Yo no me quedo atrás.
2: I'm not going to stay behind.
1: Yo no me quedo abajo.
2: I'm not going to stay
1: yo
2: in
1: no
2: the bottom.
1: Me quedo lamentando.
2: I'm not going to stay
1: yo
2: in the
1: voy a subir porque Dios está conmigo.
2: I'm going to go up because God is with me.
1: Vamos a darle el aplauso al Señor.
2: Put your hands together for the Lord.
1: Es más fácil ya no luchar.
2: It's easier for us not to fight.
1: Es más fácil ya no intentar.
2: It's easier for us not to try.
1: Es más fácil.
2: It's easier.
1: Darse por vencido.
2: Give up.
1: Pero el darse por vencido.
2: But giving up.
1: Nunca.
2: Never.
1: Nunca.
2: Never.
1: Te traerá un sentimiento de alegría.
2: Will give you a sense of happiness.
1: Solo la gente que se levanta
2: Only the people that rise up
1: de sus fracasos
2: of their failures.
1: Solo gente que se levanta
2: Only people that rise up
1: de sus decepciones
2: of their deceptions.
1: Solo gente que se levanta
2: Only people that rise up
1: de sus traiciones
2: of their betrayals.
1: Solo gente que se levanta
2: Only people that rise up
1: de su bancarrota
2: of their bankruptcy.
1: Es la gente que Dios ayuda.
2: It's the people that God will help.
1: Dije, es la gente que Dios ayuda.
2: I said, it's the people that God will help.
1: Por eso Proverbios dice,
2: That's why Proverbs
1: el justo caerá siete veces y siete veces lo levantará Jehová.
2: The just will fall seven times
1: Mire
2: and
1: esto.
2: Seven times God will lift them up.
1: Uno dice, bueno, ya voy cinco, me faltan dos más.
2: Well,
1: ¿Cómo me va a levantar Dios? No.
2: God will lift me up. I'm almost
1: Así
2: there.
1: No funciona.
2: That's not how it works.
1: Si el justo cae siete veces lo levantará Jehová. La manera que Dios levanta es cuando tú te levantas.
2: The only reason God will lift you up is when you rise up.
1: No es aunque sepas esa escritura y te quedes en el suelo.
2: Even though you know that scripture but
1: no.
2: you remain on the bottom.
1: Tu esfuerzo.
2: Your effort.
1: Tu fe.
2: Your faith.
1: Entonces Dios te va a levantar.
2: Then God will lift you up.
1: Entonces Dios te va a levantar.
2: Then God will lift you
1: no
2: up.
1: No importa.
2: It doesn't matter.
1: Lo que pasaste.
2: What you went through.
1: El punto es
2: The point is
1: no te quedes en el suelo.
2: Don't stay on the floor.
1: Es el tiempo de subir.
2: It's time to go up.
1: Dile al vecino, es el tiempo de subir.
2: Tell the neighbor, it's time to
1: es
2: go up.
1: Es el tiempo de que subas con tu pareja.
2: It's time to go up with your partner.
1: Dios te dio esa pareja.
2: God gave you that partner.
1: No para que pelees todo el tiempo.
2: Not to fight with her every time.
1: Dios te dio esa pareja.
2: God gave you that partner.
1: Para que suban juntos.
2: For you to go up together.
1: Conquisten juntos.
2: To conquer together.
1: Peleen juntos.
2: To fight together.
1: Peleen juntos contra el enemigo, no contra ustedes, para que me entienda.
2: For you to understand, not fight against each other.
1: La gente,
2: fight against the enemy, because then these
1: si no,
2: people.
1: Gatea corre. Míreme.
2: Look at me.
1: Cuando yo leía todo esto,
2: when I was reading all of this,
1: no podía entenderlo.
2: I couldn't understand it.
1: No podía entenderlo.
2: I couldn't understand it.
1: Segunda cosa que yo miré.
2: Second thing that I did see.
1: Primero subían.
2: First they went up.
1: Nadie sube si no está determinado.
2: No one goes up if they're not determined.
1: Usted no puede lograr otro paso.
2: You can't accomplish another step.
1: En su vida espiritual si usted no está determinado.
2: in your spiritual life if you're not determined.
1: Es como el que quiere rebajar de peso.
2: It's like the one that wants to lose weight.
1: Si usted no está determinado,
2: if you're not determined,
1: le cuento, hasta va a pedir fiado en el talento.
2: Let me tell you, you're going to ask, you can pay them later, the IOU and the talento.
1: La determinación,
2: but determination,
1: empieza aquí.
2: Begins here.
1: Aquí.
2: Begins here.
1: O sea,
2: in other words,
1: usted se tiene que ver como la pantera rosa.
2: You have to see yourself like the pink panther.
1: Delgadita.
2: Slim.
1: O delgadito.
2: Or slim. Just slim.
1: Tiene que verse así.
2: You need to see yourself.
1: Si no
2: that
1: se
2: way.
1: Ve,
2: if you don't see yourself,
1: no se vista porque no va.
2: Well, then don't dress like it because you don't.
1: Tiene que estar determinado.
2: You need to be determined.
1: Porque te va a doler.
2: Because it's going to hurt you.
1: Pero cuando tú estás determinado, oye bien esto.
2: Listen to this.
1: Cuando tú estás determinado a lograr algo,
2: when you're determined to accomplish something,
1: el dolor,
2: the pain,
1: ya no será igual.
2: It will no longer be the same.
1: Porque quieres,
2: because you want it,
1: llegar ahí.
2: To arrive there.
1: Quieres llegar ahí.
2: You want to arrive there.
1: Cuando no estás determinado,
2: but when you're not determined,
1: cualquier hamburguesa,
2: any hamburger,
1: rompe contigo.
2: Will break you.
1: Uno está moviendo la cabeza como que estoy predicándole al estómago. Que... Segunda cosa.
2: Second thing.
1: Pedro y Juan, dice la Biblia, subían juntos. ¿Subían qué?
2: Peter and John went up together.
1: Míreme.
2: Look at me.
1: Compare los dos tipos de caracteres.
2: Compare the two characters.
1: Pedro era explosivo.
2: Peter was explosive.
1: Explosivo.
2: He was explosive.
1: Era un fosforito.
2: He was explosive.
1: ¿Cómo le dicen a los de Honduras así orgullosos? ¿Cómo? Arrecho. Mecha corta. Es un fosforito. O sea,
2: light fuse.
1: Le prendes y ¡fum!
2: Light fuse.
1: Se enciende. Mi papá decía a ellos, es carajillo. Mecha corta.
2: Short fuse.
1: Molesto.
2: He would get upset.
1: Se enojaba.
2: He would get angry.
1: En cambio, Juan.
2: But in other words, John.
1: Era amoroso.
2: He was loving.
1: Pasible.
2: He was passive.
1: Tranquilo.
2: He was peaceable. He was calm.
1: ¿Me está escuchando?
2: Are you listening?
1: ¿Me está escuchando?
2: Are you listening?
1: Pónganme atención ustedes de la música. Pongan atención. Los caracteres,
2: the characters,
1: no eran compatibles.
2: They were not compatible.
1: Y en tu familia,
2: in your family,
1: en tu grupo,
2: in your group,
1: en tu red,
2: in your net,
1: va a haber gente así.
2: There's going to be people like that.
1: Pero si no maduramos,
2: but if we don't mature,
1: nunca logramos una unidad.
2: We'll never obtain unity.
1: ¿Me está escuchando?
2: Are you listening?
1: Mire estos caracteres muy diferentes el uno al otro.
2: Look at these two different characters.
1: Pero al final,
2: but at the end,
1: lograron trabajar juntos.
2: They accomplished to work together.
1: ¿Qué hicieron?
2: What did they do?
1: Lograron trabajar juntos.
2: They accomplished working together.
1: Aunque los caracteres eran muy diferentes,
2: even the characters were very different,
1: siempre Jesús los enviaba de dos en dos, por eso aquí vienen dos.
2: Jesus would always send them two and two, that's why here are two.
1: Y venían subiendo,
2: and they were going up,
1: y venían juntos.
2: And they were together.
1: Mire esto.
2: Look at this.
1: Mire esto.
2: Look at this.
1: Aprenda algo.
2: Learn this.
1: La única manera de subir,
2: the only way to go up,
1: es estar juntos.
2: Is to be together.
1: La única manera de hacer la obra de Dios,
2: the only way to do the will of God,
1: es construir,
2: is to build,
1: una unidad,
2: a unity,
1: y mantener la unidad,
2: and maintain that unity.
1: El Espíritu Santo es el que prepara la unidad.
2: The Holy Spirit is the one that prepares the unity.
1: en tu casa,
2: in your house,
1: en tu familia,
2: in your family,
1: en la iglesia,
2: in the church,
1: pero son los que viven adentro,
2: the ones that live within
1: los
2: it,
1: que tienen que cultivar esa unidad,
2: that have to cultivate that unity.
1: Por ejemplo,
2: for example,
1: usted tiene una discusión con su esposa,
2: you have an agreement with your disagreement with your wife,
1: con su esposo,
2: or with your husband.
1: De una manera u otra, usted oye una palabra de Dios.
2: In other words, you hear the word of God.
1: Se arrepiente.
2: You repent.
1: Se convicta.
2: You get convicted.
1: Pide perdón.
2: You ask for forgiveness.
1: Pero a veces a la gente se le olvida.
2: But sometimes people forget.
1: Seguir cultivando esa unión.
2: They stop cultivating that unity.
1: Porque va a haber otro problema.
2: Because there's going to be another problem.
1: Y si no aprendemos a cultivar una relación,
2: and if we don't learn how to cultivate that relationship,
1: siempre terminará durmiendo en el otro cuarto.
2: You'll always be falling asleep in another bedroom.
1: ¿Me están escuchando?
2: Are you listening?
1: La única manera,
2: the only way,
1: de lograr lo que Dios ha prometido al ministerio,
2: to accomplish what God has promised
1: y si
2: this
1: no,
2: ministry,
1: Dios nos permite edificar otro templo,
2: and God allows us to edify another temple,
1: la única manera será un pueblo y un liderazgo unido,
2: the only way,
1: aunque
2: people,
1: tengamos diferencias,
2: team united, even though we
1: pero
2: have
1: maduramos para llegar a la meta que Dios nos llama a hacer.
2: ¿Cuántos
1: dicen amén por eso?
2: How many say amen?
1: Entonces la unidad,
2: so unity,
1: va a ser el favor,
2: will be the favor,
1: o más bien el factor,
2: will be the factor,
1: para lograr nuestras metas,
2: to accomplish our goals,
1: y activar lo sobrenatural en nuestras vidas,
2: and to activate the supernatural things in our lives,
1: en tu familia, en tu negocio, en el liderazgo,
2: in the leadership, in your family, in your business.
1: ¿Cómo subían?
2: How would they go up?
1: Juntos.
2: Together.
1: Pastor, quíteme esa hermana porque nomás no.
2: Pastor, remove that sister because no.
1: Quíteme ese hermano, you know, porque no me llevo con él para nada.
2: Pastor, remove that brother because I don't get along with him.
1: ¿Cómo estaba Pedro y Juan?
2: How was Peter and John?
1: Así andaban como nosotros.
2: They were walking like that, like us.
1: Aquí ya no está Jesús.
2: Here, Jesus is no longer here.
1: Aquí era para que se agarraran a palos los dos.
2: Here was like for them to hit each other.
1: Pero aprendieron.
2: But they learned.
1: Aprendieron.
2: They learned.
1: Y supieron.
2: And they knew.
1: Que en la unidad.
2: That in unity.
1: Estaba su empoderamiento.
2: Was their empowerment.
1: Por eso.
2: That is why.
1: El diablo.
2: The devil.
1: Es más unido que la iglesia.
2: Is more united than the church.
1: Otra vez.
2: Again.
1: Jesús dijo.
2: Jesus said.
1: El diablo no anda peleando con el otro diablo.
2: The devil is not fighting against another devil.
1: Pero sí los cristianos.
2: But yes, the Christians.
1: Eso pasa en la iglesia de la esquina. Aquí todos somos santos y unidos.
2: That happens in the corner church. Here we're all united and holy.
1: Y nos amamos.
2: And we love each other.
1: Sí.
2: Correct.
1: Padre, ayúdanos. Tercera cosa.
2: Third thing.
1: Hechos 3, el verso 1 dice,
2: Acts 3, verse 1.
1: Y cierto día Pedro y Juan subían al templo a la hora novena. Diga conmigo, a la hora de la oración.
2: The hour of prayer.
1: ¿A la hora de qué?
2: The hour of what?
1: Escuche.
2: Listen.
1: Si nosotros queremos activar lo sobrenatural,
2: if we want to activate the supernatural,
1: en la iglesia,
2: in the church,
1: en sus casas de paz,
2: in your houses of peace,
1: en su red,
2: in your net,
1: en su matrimonio,
2: in your marriage,
1: en el evangelismo,
2: in the evangelism,
1: en la música,
2: in the music,
1: no hay otra ruta,
2: there's no other route,
1: que subir en la unidad,
2: then go up in unity,
1: y subir en oración,
2: and go up in prayer.
1: No hay otra ruta.
2: There's no other route.
1: Subir en la unidad.
2: Go up in unity.
1: Dejar la arrogancia.
2: Leave the arrogance.
1: Dejar el orgullo.
2: Leave the pride.
1: Dejar la altivez.
2: Leave the
1: y unirse en la oración.
2: And unite in
1: para
2: prayer,
1: que Dios se glorifique.
2: So God to be glorified.
1: En una manera sobrenatural.
2: In a supernatural way.
1: ¿Qué le parece?
2: What do you think?
1: Pablo dice que nosotros somos un cuerpo.
2: Paul says that we are a body.
1: ¿Qué somos?
2: What are we?
1: Somos un cuerpo.
2: We are a body.
1: Un cuerpo.
2: A body.
1: Y el cuerpo más insignificante, la Biblia dice que ese es el más necesario.
2: The body is more significant in the Bible, but it's most necessary.
1: Yo le hablé, como dice Santiago, la lengua es un miembro muy pequeño.
2: James, he says the tongue is a
1: que hace encender un bosque.
2: But it comes to burn out a whole forest.
1: Míreme, míreme, míreme. Hace encender un bosque.
2: It fires up the whole forest.
1: Un miembro pequeño.
2: A small member right there.
1: O sea,
2: in other words,
1: si yo no tengo nada con Jesús,
2: if I don't have nothing with Jesús,
1: y si viene Juan,
2: and John comes,
1: y Juan me dice,
2: and John says,
1: hermano, mire, Juan está pensando esto de usted y esto y el otro.
2: Brother, John is thinking of this, of that, of you.
1: Lo que él me está hablando,
2: what he's saying,
1: siembra una semilla,
2: he sows a seed,
1: que causa que yo lo odie a él sin deberme nada.
2: Causes me to hate him without him owing me anything.
1: Eso es lo que pasa en cristianos.
2: That's what happens in Christians.
1: Porque alguien sembró una mala semilla.
2: Someone sowed a bad seed.
1: Tuviste una imagen de esa persona mala.
2: You had a bad image.
1: Cuando no le diste ni la oportunidad de defenderse.
2: When that person didn't have the opportunity to defend themselves.
1: Por eso.
2: That is why.
1: Cuando Dios le dice a Caín.
2: When God tells Cain.
1: ¿Dónde está tu hermano?
2: Where is your brother?
1: Se molestó.
2: He got upset.
1: Dijo, yo no soy niñera de mi hermano.
2: He said, I'm not a gatekeeper of my brother.
1: Dice la Biblia que él se levantó y lo mató.
2: Got up and killed him.
1: Esta palabra en el original cambia.
2: The original term, it changes.
1: Lo que significa,
2: what it means,
1: es que mató su reputación.
2: He killed his reputation.
1: Él me puede hablar así,
2: he can speak to me like that,
1: y matar su reputación,
2: and kill his reputation,
1: porque yo lo creí,
2: because I believed it.
1: Aunque no mate la gente humanamente, pero mata gente humanamente, pero matan

0: No.
1: No.
0: Un amigo me habló, me contó una historia que me llamó mucho la atención
1: A friend of mine told me this story that caught my attention
0: acerca del cuerpo.
1: about the body.
0: Él me decía que él se afectó su garganta de tanto predicar.
1: He was preaching so much that his throat got affected.
0: Y él fue al médico
1: And he went to the doctor,
0: pensando que necesitaba un jarabe o algo.
1: thinking he needed like a
0: Y
1: syrup or
0: el doctor
1: something.
0: le dice, no, no, no, no, métase el cuarto, bájese el pantalón.
1: No, go to the room
0: ¿Cómo?
1: and lower your pants.
0: Sí, lo vamos a inyectar.
1: We're gonna give you a shot.
0: Y los que son enfermeros o médicos,
1: Those that are nurses or
0: el doctor le dice, lo tengo que inyectar.
1: The doctor says, I need to give you the
0: Y
1: shot.
0: el hermano decía, pero ¿qué culpa tiene la nalga si en mi problema es aquí?
1: But what is my butt to be a fault of if the problem is right here?
0: Pero ahí es donde se arregla todo, ¿no?
1: But that's where everything's fixed.
0: O sea, la nalga
1: The butt
0: fue la que recibió el golpe
1: received the hit
0: para que el cuerpo se sanara.
1: for the body to be healed.
0: Pregunta.
1: Question.
0: ¿Cuántos quieren ser nalga?
1: How many of us wants to be butts?
0: Para que un problema en la iglesia
1: For a problem in the church,
0: no siga avanzando,
1: for you not to continue to advance,
0: sino que tú recibas
1: but for you to receive
0: las cosas y te aguantes.
1: the things and for you to
0: ¿Por
1: sustain it.
0: qué?
1: Why?
0: Por la sanidad del cuerpo.
1: For the healing of the body.
0: ¿Me están entendiendo?
1: Are you understanding?
0: Ah, pero cuando uno mira en la jeringa ya están gritando, hermano.
1: But when you see
0: ¿Y
1: that, you're
0: por qué
1: already shouting.
0: aquel? ¿Y por qué el otro? ¿Y por qué así? ¿Y por qué hacia allá?
1: And why this? And why that? And why him?
0: En vez de sanar el cuerpo de un problema, de un chisme, lo empeoran más.
1: Instead of healing the problem or healing the gossip, you worsen it.
0: Otra vez.
1: Again.
0: ¿Cuántos quieren ser? ¿Estoy muy grosero o qué?
1: Am I being too blunt?
0: Ese es un ejemplo que le doy.
1: That's an example that I'm giving you.
0: Eso se llama madurez.
1: That is called being mature.
0: En aguantar algo desagradable de tu hermano,
1: And to tolerate something that you're not, it's not
0: de tu
1: pleasing of the
0: hermana.
1: brother or a pleasing of the sister.
0: Cuando alguien viene a contarte algo malo
1: When someone comes to tell you something bad
0: de alguien,
1: of someone else,
0: tú te vas a dejar que te inyecten.
1: You're going to allow them to give you
0: Y
1: that
0: eso va a
1: shot.
0: terminar ahí contigo.
1: And that will end with you.
0: Pero si tú no eres,
1: But if it's not you,
0: eso va a extender el fuego.
1: that will extend the fire.
0: Y es como Dios viene
1: God will come
0: con el pow pow.
1: with a correction.
0: Dígame por qué.
1: Ask me why.
0: Porque esta iglesia no es de Enrique Marmolejo.
1: This church is not of Enrique
0: Esta
1: Marmolejo.
0: iglesia es de Jesucristo.
1: This
0: porque
1: church
0: Él murió por usted.
1: Of Jesus Christ, because He
0: Él
1: died for you.
0: Él murió por mí.
1: He died for me.
0: Él murió por usted.
1: He died for you.
0: ¿Me está entendiendo?
1: Are you understanding?
0: Pero qué precioso cuando tú conoces a Dios.
1: But what precious is when you know Jesus.
0: Te bautizas.
1: You get baptized.
0: Hay algo que Dios depositó dentro de ti.
1: There's something that God deposited in you.
0: Tú tienes que ser uña, pelo, nariz, ojo. Tú tienes que ser algo.
1: You have to be hair, nail, eye. You have to be something.
0: En la Biblia,
1: In the Bible,
0: hay una escritura.
1: There's a scripture.
0: En Marcos, bueno, vaya al Salmo 37:4 rápido.
1: Go to Psalms 37:4.
0: Mira lo que dice el salmista. Cuando nosotros conocemos a Dios y empezamos a caminar con Él,
1: When we know Christ and we begin to walk
0: no hay
1: with
0: mejor
1: him,
0: cosa que empecemos a envolvernos y alguien nos enseña cómo servir.
1: There's no better way for us to be involved than someone to teach us.
0: Es que aquí no es sirviendo como uno quiere, no, aquí nos tienen que enseñar a servir.
1: This is not serving how we want to be served, but it's they teach us how to serve.
0: El Salmo dice, pon tu delicia en el Señor y Él te dará las peticiones de tu corazón. Mire esto.
1: Look at this.
0: Qué bendición es cuando usted y yo buscamos un lugar en el cuerpo donde usted pertenece.
1: It's a blessing when we seek in the body where you belong in the body.
0: Donde tú perteneces o quieres servir al Señor.
1: Where you

0: longer you want to serve.
1: En Marcos 14, en el verso 3, hay una historia muy bonita que me llamó la atención.
0: Mark 14:3 caught my attention to this story.
1: O sea, cuando uno sirve al Señor,
0: when we serve God,
1: tú tienes que servir donde te agrada.
0: You need to serve what it's pleasing to you.
1: Porque ahí vas a dar fruto.
0: You will give fruit there.
1: Amén.
0: Amen.
1: A veces empezamos a servir en diferentes áreas, crecemos, nos moldeamos, pero hay un área donde tú debes ser efectivo.
0: Sometimes we begin to serve in different areas where you begin to be molded, but then you serve in an area where you're effective.
1: Aquí hay una mujer.
0: There's a woman here.
1: Le faltaban como dos días a Cristo para que lo crucificaran.
0: 2 days before Christ would be crucified.
1: Y dice la Biblia así. Dice, y estando él en Betania, sentando a la mesa en casa de Simón el leproso, vino una mujer con un frasco de alabastro de perfume muy costoso de nardo puro, y rompió el frasco y lo derramó sobre la cabeza de Jesús. Verso 4. Vaya al verso 4.
0: Go to verse 4.
1: Dice, pero algunos que estaban indignados se decían unos a otros, ¿para qué se ha hecho este desperdicio de perfume? Míreme.
0: Look at me.
1: No deje que alguien o la gente le diga que al servir es desperdicio.
0: Don't let no one tell you that serving God is a waste of time.
1: Nunca deje que alguien le diga estás perdiendo tiempo en la iglesia.
0: Never allow someone to tell you you're wasting time at church.
1: Esta gente
0: these
1: se
0: people,
1: burló de esa mujer.
0: They mocked them.
1: Ellos dijeron, ah, oh, esto es una pérdida de perfume.
0: So waste, they're wasting the oil.
1: Pero hay algo interesante que me llamó la atención.
0: But this caught my attention.
1: Dice en ese mismo capítulo.
0: In that same chapter.
1: En el mismo capítulo, en el verso 9, verso 8, ve al verso 8.
0: Go to verse 8.
1: Mira lo que Cristo le dijo a esta mujer.
0: Look what Christ tells the woman.
1: Dice en el verso 8. Vamos rápido. Dice, ella ha hecho lo que ha podido. Diga conmigo, lo que ha podido.
0: What she could.
1: Y se ha anticipado a ungir mi cuerpo para la sepultura. Mire esto.
0: Look at this.
1: Haga lo que usted puede.
0: Do what you can.
1: Eso fue lo que hizo ella.
0: That's what she did.
1: Hizo lo que pudo.
0: She did what she could.
1: Pero lo hizo bien.
0: But she did it well.
1: Lo hizo de corazón.
0: She did it with all her heart.
1: No le dijeron, usted tiene que estar el lunes, el martes, el miércoles, evangelice, enseñe, predique, salte, brinque, dance. No, hermanos, se quema usted.
0: You will burn yourself. They didn't
1: tell
0: her.
1: El punto es, ella hizo lo que pudo.
0: The point is, she did what she could.
1: Pero lo hizo bien.
0: But she did it well.
1: Por eso.
0: That is why.
1: El salmo que yo te leí tiene otra versión.
0: The psalm that I just read has another version.
1: El salmo que yo te leí.
0: The psalm that I read.
1: Mira lo que Jesús dijo después de lo que hizo esta mujer.
0: Look what Jesus says.
1: El verso 9. Vaya rápido al verso 9.
0: Go quickly to verse 9.
1: Dice, y en verdad les digo, donde quiera que el evangelio se predique en el mundo entero, también se hablará de lo que esta ha hecho para memoria mía, de ella. Ella hizo lo que pudo.
0: She did what she could.
1: El problema es que a lo mejor tú no haces lo que puedes.
0: The problem is that probably you don't do what you could.
1: Eso viene en la tarde, no se ponga así.
0: Don't worry, those come in the afternoon.
1: Eso es la bendición del servir.
0: That is the blessing
1: Pastor,
0: of serving.
1: Yo quiero servir ahí. Pastor, yo quiero sentir de Dios, me quiero envolver ahí. Haga lo que puede, pero hágalo con alegría.
0: Do what you want, can do, but do it with gladness.
1: Mira esto.
0: Look at this.
1: Mira esto.
0: Look at this.
1: En el salmo que yo leí en el Salmo 37 hay otra versión que dice, deleítate en el servicio al Señor y Él te concederá las peticiones de tu corazón.
0: Delight yourself in serving God and He will give you the petitions of your heart.
1: En la que leímos se decía deleítate en las peticiones. No, en esta versión me gustó porque dice Deleítate en el servicio.
0: Delight yourself in serving.
1: Los que sirven aquí.
0: Those that serve here.
1: Quiero preguntarles.
0: I want to ask you.
1: ¿Ustedes se deleitan en el servicio o ya es un fastidio el servicio? Si es un fastidio el servicio, es mejor que te arrepientas y le digas a tu líder, mira, quiero el fuego nuevamente.
0: I want to ask you, those that are serving, if it's a delight for you or you're already...
1: Porque no puede ser un fastidio servirle al que nos salvó, al que murió por nosotros. ¿Cómo le vamos a pagar?
0: How are we going to do it when you no longer want to do it anymore?
1: ¿Cómo le podemos pagar al que murió por nosotros?
0: How are we going to pay the person that died for us?
1: Deleítate en el servicio.
0: Delight yourself in the service.
1: Sirva donde usted le gusta.
0: Serve where you like.
1: Ahora mira esto lo que te voy a decir.
0: Look what I'm going to tell you.
1: Isaías 54:17 hay una promesa.
0: Isaiah 54:17 there's a promise.
1: Y algunos la saben de memoria esta escritura.
0: And some of you know this verse.
1: El Isaías 54:17 dice así.
0: Isaiah 54:17.
1: Ninguna arma contra ti prosperará. Esa es la herencia para los servidores de Jehová.
0: That is the inheritance of the servers of God.
1: ¿Para quién?
0: For whom?
1: La promesa no es para todos.
0: The promise isn't for everyone.
1: Tú guardarás en perfecta paz aquel cuyo pensamiento en... La paz no es para todos.
0: Peace is not for everyone.
1: Es para los que perseveran en él.
0: It's for those that persevere in it.
1: ¿Me está escuchando?
0: Are you listening?
1: Regreso a Hechos 3, rápido.
0: I go back to Acts 3.
1: La hora de la oración llegaron juntos.
0: The hour of prayer, they arrived together.
1: Hay que subir en oración como iglesia.
0: We need to go up as a church in prayer.
1: Dije, hay que subir en oración como iglesia.
0: We need to go up together as a church in prayer.
1: Ellos subieron a la hora novena.
0: They went to the ninth hour.
1: La hora novena era una tradición judía que los judíos llegaban al templo a esa hora.
0: The Jews' tradition, they were arrived at that hour at to the temple.
1: La hora novena.
0: The ninth hour.
1: Fue cuando Cristo murió.
0: It was when Christ died.
1: Pero esa misma hora novena,
0: but that same ninth hour,
1: fue cuando el velo del templo se rasgó en dos.
0: When the veil fell from the temple and
1: o sea, quiso decir el Señor,
0: what Jesus said,
1: ahora tú puedes meterte a la presencia de mi Padre cuanto tú quieras.
0: Now you can enter in the presence of my Father whenever you want to.
1: Antes era una vez al año.
0: Before it was just one time a year.
1: Ahora a la hora novena,
0: now, the ninth
1: se
0: hour,
1: rompe el velo
0: it tears the
1: y
0: veil.
1: Cualquiera puede entrar delante del Padre.
0: Whoever can enter to the presence in
1: a
0: the
1: la
0: Father.
1: Hora novena,
0: the ninth hour,
1: dile al vecino,
0: tell your neighbor,
1: ¿qué esperas que no entras?
0: What are you waiting for that you're not entering?
1: Vamos, dile, ¿qué esperas que no entras?
0: What are you waiting for that you're not entering?
1: Se nos abrió el velo.
0: The veil is open up.
1: Para ir en la mañana, en la tarde, en la noche y hablar con el Dios.
0: To go to the morning, the mid-afternoon, at night to speak to the
1: no
0: Lord.
1: Hables con tu problema.
0: Don't speak to your
1: habla
0: problem.
1: Con Dios.
0: Speak to God.
1: Y Dios cambiará tu problema.
0: And God will change your problem.
1: Por eso estás como estás.
0: That is why you are the way that you are.
1: A la hora novena,
0: the ninth hour,
1: muere Cristo,
0: Christ dies,
1: pero abrió el velo.
0: But he opened up the veil.
1: ¿Qué abrió?
0: What did he open?
1: ¿Qué abrió?
0: What did he open?
1: En la hora novena.
0: The ninth hour.
1: Hay visiones que se desatan.
0: There are visions that are being released.
1: Como las recibió Cornelio.
0: Like Cornelius received them.
1: En su casa.
0: In his house.
1: No tengas en poco la oración que haces en tu casa.
0: Don't hold it lightly, those prayers that you make in your house.
1: Porque fue en la casa de Cornelio.
0: It was in the house of Cornelius.
1: Donde vio visiones.
0: Where he saw visions.
1: Y vino el ángel.
0: And the angel came.
1: No fue en la iglesia.
0: It wasn't at the church.
1: Fue en su casa.
0: It was at his house.
1: ¿Sabes por qué hay falta de aceite en las casas?
0: Do you know why there's lack of oil in the houses?
1: ¿Sabes por qué hay falta de alegría en las casas?
0: Do you know why there's lack of happiness in your houses?
1: por falta de la presencia de Dios.
0: For lack of presence of God.
1: Porque aunque tu hijo no sirva a Dios,
0: even if your son does not serve God,
1: pero si hay un matrimonio,
0: but there's a marriage,
1: hablando con Dios,
0: speaking to God,
1: ellos pueden llegar drogados,
0: they can come to the house drugged up,
1: drogadas,
0: being drugged,
1: como sea,
0: however they come,
1: pero en cuanto toquen tu casa,
0: but when they enter your house,
1: algo van a sentir adentro,
0: something they will feel inside,
1: porque está la presencia de Dios.
0: Because the presence of God is there.
1: Hermano,
0: brother,
1: cuando yo llegaba a mi casa bien drogado,
0: when I would go to my house drugged up,
1: se me bajaba el avión ahí adentro.
0: I would come down off of that.
1: Para que me entiendas, se me no sé qué pasó aquí.
0: I don't know what would happen there.
1: Mi mamá traía hermanas a orar a la casa.
0: My mom would bring sisters to pray for the house.
1: Y de repente llegaba yo sin avisar y ahí estaban escondidas.
0: And suddenly I would go without notice and they would be right there hiding.
1: Estaban escondidas.
0: They were hiding.
1: Yo me tiraba en el sofá y me asustaban porque salían del cuarto las tres.
0: The three of them come out of the closet when I was laying on the sofa.
1: ¿Quiere que oremos por usted?
0: Do you want us to pray for you?
1: Y mi mamá.
0: And my mom.
1: Ni modo que le dijera que no.
0: And of course I wouldn't say no.
1: Y oraban.
0: And they would pray.
1: ¿Cómo se siente?
0: How do you feel?
1: Yo les decía bien, pero para que se fueran.
0: I would say good so
1: es
0: they
1: la
0: could
1: realidad,
0: leave.
1: Hermano.
0: That's the reality.
1: Yo no vengo de un convento ni estuve en el convento de las hermanas descalzas ni nada de eso.
0: I don't come from a covenant. All right.
1: Pero la droga se me iba.
0: But the high would just leave me.
1: Por eso.
0: That is why.
1: Este nuevo tiempo.
0: This new time.
1: Hemos hablado mucho de unidad.
0: We have spoken a lot of unity.
1: Pregunta.
0: Question.
1: ¿Te has juntado con tu familia?
0: Have you gathered yourself with your family?
1: ¿Has comido pan y orado con ellos?
0: Have you eaten bread and prayed with them?
1: ¿O solo estás escuchando un mensaje?
0: Or you're just listening to a message.
1: El diablo sabe.
0: The devil knows.
1: Si divide tu mente,
0: divides your mind,
1: nunca recibirás nada de Dios.
0: You will never receive nothing from God.
1: El diablo sabe si divide tu matrimonio.
0: The devil knows if he divides your marriage.
1: Él no solo está en tu matrimonio.
0: He's not only in your marriage.
1: Él está atrás de tus hijos y de tus nietos.
0: He's behind your children and your grandchildren.
1: ¿Qué vamos a hacer?
0: What are we going to do?
1: ¿Seguir igual?
0: Continue to be the same?
1: ¿O pedirle a Dios misericordia?
0: Or ask God for mercy.
1: Y que levante nuestro espíritu.
0: And for him to rise up our spirit.
1: Tú no puedes tener 10 años en el evangelio y no sabes orar.
0: You can have 10 years in the gospel if you don't know how to pray.
1: Algo está mal.
0: Something is wrong.
1: Algo estás haciendo mal.
0: You're doing something wrong.
1: Y si no sabes,
0: and if you don't know,
1: háblanos.
0: Speak to us.
1: Te enseñamos.
0: We will teach you.
1: Mire esto.
0: Look at this.
1: Ay, ay, ay. Hechos 3, el verso 2, quiero solo tocar este punto nomás porque quiero hacer algo más.
0: Acts 3, verse 2.
1: Dice: y había un hombre cojo desde su nacimiento, al que llevaban y ponían diariamente a la puerta del templo llamada La Hermosa, para que pidiera limosna a los que entraban al templo. Vea esto.
0: Look at this.
1: Cada necesidad que Dios te pone en el camino,
0: every need that God places in your path,
1: no la pases.
0: Don't go over it.
1: Dios te la está poniendo.
0: God is placing it.
1: Para que el poder sobrenatural
0: for the supernatural power,
1: la gente lo experimente y no es un mito.
0: People will have that experience and they don't have a myth of it.
1: ¿Usted sabía que hay iglesias que no creen que Dios hace milagros ahorita?
0: Did you know there's churches that they don't believe in miracles?
1: Hay iglesias que no creen en profetas ni apóstoles.
0: They don't believe in prophets or apostles.
1: Si el mismo Espíritu Santo,
0: the same Holy Spirit,
1: en Efesios constituyó el quinto ministerio.
0: The Ephesians, he built a fivefold ministry.
1: Pero no lo quiero perder.
0: I don't want to lose you.
1: Ellos vieron al cojo ahí.
0: They saw the lame there.
1: Que se había acostumbrado.
0: He got accustomed to that.
1: A pedir limosna fuera de donde.
0: To ask for alms outside of the
1: Míreme,
0: temple.
1: Un mendigo nunca entra a la puerta.
0: He will never enter the door.
1: Usted no es un mendigo. Por eso usted debe de entrar adentro.
0: You're not a beggar. That is why you need to enter.
1: No para que le tengan lástima.
0: Not for them to feel pity upon
1: Pedro
0: you.
1: Y Juan lo miraron ahí.
0: Peter and John saw him there.
1: Pero esto no eran igual.
0: But it wasn't the same.
1: Estos no eran de la iglesia de Juan de los Palotes.
0: This was in the
1: Estos
0: church
1: eran
0: of
1: de Mira. Y llegaron y ¿qué tienes tú?
0: They said, what do you have?
1: Y empezaron a mirarlo.
0: And they started to see him.
1: Y él le dijo, mírame.
0: Look at me.
1: Mírame.
0: Look at me.
1: No tengo plata ni oro.
0: I don't have gold or silver.
1: Pero lo que tengo,
0: but what I do have,
1: te lo doy en el nombre de Jesucristo.
0: I will give you in the name of Jesus Christ.
1: ¿Qué hizo más?
0: What did he do more?
1: ¿Qué hizo más?
0: What did he do more?
1: ¿Qué hizo más?
0: What did he do?
1: Levántate.
0: Get up.
1: Y camina.
0: And walk.
1: Esto es el evento que Dios va a usar en hombres y mujeres que creen en el poder sobrenatural y van a activar su fe.
0: You will activate
1: Levántate.
0: Your faith. Get up.
1: Y camina.
0: And walk.
1: Ellos activaron la fe.
0: They activated their faith.
1: Ellos activaron el poder de Dios.
0: They have activated the power
1: Ellos
0: of God.
1: No traían religión.
0: They didn't have religion.
1: Ellos no traían solamente palabras.
0: They don't have just words.
1: Ellos traían lo que Jesucristo les impartió.
0: They had what Jesus Christ had
1: ya
0: imparted
1: Cristo
0: them.
1: No estaba con ellos.
0: Christ was no longer with
1: Sabían
0: them.
1: Que Dios los empoderaba en la unidad.
0: They knew that God empowered them in unity.
1: No tengo plata ni oro.
0: I don't have no silver or gold.
1: Porque aunque tengas plata y oro,
0: even though I would have
1: No puedes ser curado.
0: I cannot be cured.
1: Aunque tengas plata y oro,
0: even you have gold and
1: no
0: silver,
1: puedes ser liberado.
0: You cannot be set
1: Aunque
0: free.
1: Tengas plata y oro,
0: even though you have
1: no
0: gold
1: puedes
0: and silver,
1: cambiar tu corazón.
0: You cannot change your heart.
1: Levántate.
0: Get up.
1: Levántate.
0: Get up.
1: Este asunto no es nomás poner manos.
0: This is not just placing hands.
1: La fe hace un acto correspondiente.
0: Faith does its corresponding act.
1: La fe pide un acto de lo que estás predicando.
0: Faith is acting what you're preaching on.
1: Cualquier predicador puede predicar un mensaje.
0: Any preacher can preach a message.
1: Pero en el tiempo que vivimos,
0: but in the time that we're
1: la
0: living,
1: gente ya no se va a querer congregar para oír un mensaje.
0: People don't want to congregate
1: La gente
0: just to hear
1: se
0: a message.
1: Va a congregar para ver el mensaje.
0: They want to congregate to
1: que Cristo
0: see the message.
1: Sana a la gente.
0: That Christ heals
1: que Cristo liberta a la gente.
0: That Christ delivers
1: que Cristo
0: the people.
1: Hace milagros.
0: Christ does miracles.
1: Que Cristo liberta al cautivo.
0: Christ sets the captive
1: Que Cristo
0: free.
1: Liberta al pandillero.
0: The
1: que Cristo liberta
0: free.
1: A la prostituta
0: the
1: que Cristo liberta al drogadicto y al borracho
0: to the drug addict, the alcoholic
1: alguien me
0: free.
1: Está entendiendo
0: Is someone understanding me?
1: Dile al vecino es tiempo de subir juntos
0: Tell the neighbor, it's time to go up
1: es
0: together.
1: Tiempo de subir como matrimonio juntos
0: it's time to go up together like a marriage.
1: Es tiempo de subir juntos
0: it's time to go up together.
1: Hasta que decidas
0: Until you decide.
1: Hasta que decidas.
0: Until you decide.
1: Hasta que decidas.
0: Until you decide.
1: Bajar tus armas.
0: To bring down your weapons.
1: Y humillarte.
0: And humble yourself.
1: Y agarrar a tu esposa.
0: And grab the hand
1: agarrar
0: of your wife.
1: Agarrar a tu esposo.
0: And grab your husband.
1: Agarrar los líderes.
0: And grab your leaders.
1: Y decir esto no se va a hacer si no nos juntamos.
0: This is not going to be done if we don't unite.

0: míreme.
1: Look at me.
0: Lo que tengo,
1: what I have,
0: te doy, dijo Pedro.
1: I give you, says Peter.
0: Valore lo que Dios le ha dado.